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muchachos. Loco, bien bonito para mis muchachos de Chichapala, de León, Guanajuato. ¡Qué catrina!

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4: Muy buenos días a los oyentes de Popayán FM 105.1. Aquí estamos, como siempre, de 6 a 8 de la mañana a través de la frecuencia modulada 105.1 para el centro del departamento del Cauca. Y también estamos para el mundo a través de las diferentes plataformas de internet, donde ustedes nos encuentran escribiendo en el buscador de su teléfono Popayán FM. Le da clic y ahí salen una serie de links. Dele clic a cualquiera de ellos y ahí nos puede escuchar desde su teléfono inteligente, desde su televisor, desde su parlante, desde su computador, en cualquier parte del planeta. En un nuevo día, en un nuevo amanecer, en una nueva semana, ya la tercera del mes de mayo, hoy ya es lunes 11 de mayo del año 2026. La temperatura hasta ahora en la capital del departamento del Cauca es de 16 grados Celsius, el cielo está parcialmente nublado, la humedad está en el 93%, el viento está soplando a 2 kilómetros por hora. La máxima temperatura que vamos a tener el día de hoy va a ser 23 grados Celsius y posibles lluvias que nos estén acompañando después de las 5 de la tarde sobre nuestra ciudad de Popayán, pero realmente tiempo seco, eso sí, no tanto calor como en el día de ayer, pero sí, vamos a estar con algo de tiempo seco y algo de calor, calor en el mediodía y lluviecitas que nos pueden estar acompañando en horas de la tarde. Los buenos días para nuestros compañeros que se integran ya a la mesa de trabajo de Popayán FM, el doctor Julio Fernando Rivera. ¿Qué tal? Muy buenos días.
5: Muy buenos días, mi estimado Leonardo. Un saludo cordialísimo para usted y para los queridos oyentes de Popayán 105.1 FM que madrugan a recibir la mejor información. Aquí, como siempre, dispuestos a compartir con ustedes las noticias de actualidad para mantenerlos bien informados y que cuenten con los insumos necesarios para formarse su propia opinión. Avanza mayo. Nos acercamos a las elecciones, primera vuelta presidencial, y nos acercamos al Mundial de Fútbol. Mi estimado Leonardo, un placer compartir con ustedes este desayuno informativo.
4: Sí, señor, ya vienen las elecciones que serán en 20 días, ¿no? Mejor dicho, dentro de 3 semanas a esta hora ya sabemos.
5: Exactamente, estamos diciendo, ganó ni sé quién, tantos votos, que el porcentaje fue tal.
4: Así es, sí señor, muy bien, va avanzando rapidito el tiempo y esto pues se está acabando poco a poco. El pico y placa para el día de hoy, lunes 11 de mayo, es para todos los vehículos particulares y motos que sus placas terminen en 1 y 2, desde las 7 de la mañana hasta las 8 de la noche. El pico y placa para el día de hoy, para que lo tengan en cuenta, 1 y 2. Y faltan 27 días y 17 horas para que comience el Mundial de Fútbol 2026. Los buenos días para nuestro compañero Oscar. ¿Qué tal? ¿Cómo amanece?
6: ¿Qué tal, Leonardo? Muy buen día para usted, para los oyentes de Popayán FM 105.1, la radio de todos. En este día lunes, comienzo de semana, aquí ya estamos como cada jornada listos para contarles las noticias más importantes de Popayán y el departamento del Cauca para que arranquen la jornada bien informados con nosotros.
4: 6:06 y gracias por estar con nosotros. Un abrazo a la gente del área rural de nuestro municipio de Popayán, de los demás municipios del departamento del Cauca que también escuchan la señal de Popayán FM. Feliz día para todos ellos. Gracias por estar con nosotros. Aquí están nuestros titulares.
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4: A las 6:06, contarles que a Bogotá van a llegar en las próximas horas más de 500 indígenas del resguardo que salieron de La María, aquí en Piendamó, en el departamento del Cauca. Ellos son pertenecientes al pueblo Misak. Están viajando a esta hora en 11 vehículos tipo escalera, tipo chiva, y van a pedirle garantías a los territorios, al gobierno nacional, y pues exigirle que se cumplan por incumplimientos que se han tenido en los últimos meses. Así que ahí estarán llegando a la ciudad de Bogotá.
5: A 20 días de la primera vuelta presidencial programada para este 31 de mayo, mientras en las encuestas de intención de voto, Iván Cepeda Castro, del Pacto Histórico, continúa comandando las preferencias en la plataforma internacional de apuestas Publimarket. Por primera vez, Abelardo de la Espría ya figura en el primer lugar sobre Cepeda, con 43% sobre 41%.
6: La empresa de aseo Urbacer informó que a partir de hoy el servicio de recolección de basura se normaliza con ajuste en los horarios.
4: Son las 6:08. Estamos en el magazine Alianza Informativa a través de Popayán FM 105.1. Contarles que la audiencia de imputación de cargos contra Ricardo Roa por presuntas irregularidades en la financiación de la campaña presidencial de Gustavo Petro va a continuar hoy a partir de las 4 de la tarde. La diligencia fue suspendida el pasado viernes por decisión de una juez, la juez 35 penal municipal, con fusión de garantía, luego de que la defensa solicitara a la fiscalía precisar varios hechos y fechas relacionadas con la supuesta violación de los topes electorales.
5: A las 11 de esta mañana, en la Catedral Primada de Colombia, en Bogotá, se llevarán a cabo las exequias del ex vicepresidente, ex ministro y ex senador Germán Vargas Lleras, ocurrida el pasado viernes 8 de mayo, cuyo fallecimiento ha despertado voces de pesar, especialmente en el mundo político, inclusive entre sus más acérrimos contradictores. Uno de los dirigentes que ha elogiado en alto grado la carrera política de Vargas Lleras ha sido el expresidente y Nobel de Paz Juan Manuel Santos, quien luego de haber sido su adversario en las elecciones de 2010, lo nombró como ministro del Interior y luego de Justicia y del Derecho, y posteriormente lo tuvo en su fórmula vicepresidencial para el segundo mandato. Fue un estadista y un gran ejecutor, señaló el exmandatario.
6: Investigan un atentado en el occidente.

0: Empezarán a ingresar desde el 25 de junio en las zonas de ubicación temporal sub instaladas en Tierra Alta, Córdoba y Nuevo Belén de Bajirá, Chocó. Lo anterior como parte del proyecto Bandera de la Paz Total que adelanta el gobierno nacional del presidente Gustavo Petro, que incluye a esa organización ilegal armada. El pronunciamiento se hizo en un encuentro en el que se tuvo la participación de la Conferencia Episcopal de Colombia, el Consejo Mundial de Iglesias, la OEA, la Procuraduría General de la Nación, el Ministerio de Defensa, con el acompañamiento del grupo de países mediadores.
1: El Servicio Geológico Colombiano confirmó un incremento en la actividad del volcán Puracé en el departamento del Cauca. Pese a ello, el nivel de alerta se mantiene en amarillo.
2: Son las 6 de la mañana, 10 minutos. La Fiscalía General de la Nación presentó ante un juez a José Freiner Muscampo y José Arley Valencia Poscué, señalados de integrar la estructura Carlos Patiño de las disidencias de las FARC y de participar en atentados contra la fuerza pública y civiles en nuestro departamento. Los hombres fueron capturados por el CTI y la SIJÍN en una vivienda de la vereda Cajete, zona rural de Popayán, donde las autoridades incautaron celulares, memorias USB, un dron, panfletos, un arma y munición, y según la investigación, la información allá en los dispositivos electrónicos los vincularía con ataques realizados mediante drones y vehículos cargados con explosivos. Entre los hechos atribuidos está el lanzamiento de granadas contra el cantón militar José Hilario López en el año 2024, el carro bomba frente a la subestación de policía Empatía 2025, que dejó una mujer muerta y tres policías heridos, y un nuevo ataque con dron explosivo contra el mismo cantón militar en abril del 2026, el cual fue neutralizado por el ejército.
1: Fin de semana de alta accidentalidad en el municipio de Popayán. Entre tanto, un hombre fue asesinado en el barrio Bello Horizonte.
0: Y esta noticia tiene que ver con un abogado, mis estimados compañeros, pero va para todo el mundo. Por considerar que su conducta vulneró el deber de mesura, respeto y prudencia que rige la profesión, la Comisión Nacional de Disciplina Judicial confirmó la sanción impuesta a un abogado que hizo manifestaciones consideradas como deshonrosas contra un administrador de propiedad horizontal a través de publicaciones en su red social Facebook y audios difundidos por WhatsApp en el marco de su ejercicio profesional. Medios a través de los cuales, sin tener sustento probatorio al momento, el jurista utilizó expresiones como prácticas oscuras, desleales y arteras, mañas turbias, o afirmar que alguien se embolsilló la plata. La sala señaló que la libertad de expresión en el ejercicio de la abogacía no es absoluta y encuentra límites en los deberes de respeto y lealtad profesional. Tales calificativos fueron utilizados por el abogado contra el administrador en el marco de una asamblea de copropietarios de marzo de 2021. Así es que quienes utilizan las redes sociales deben tener en cuenta que ese no es el camino para lanzar diatribas y para hacer afirmaciones de esa naturaleza contra cualquier persona. Para eso existen las instancias legales.
2: Son las 6 de la mañana, 13 minutos. Estamos en el Magazine Alianza Informativa a través de Popayán FM 105.1. La Secretaría del Deporte y Recreación de Popayán cerró de manera positiva el proceso de inscripción para los Juegos Intercolegiados 2026, alcanzando una cifra histórica de 5.200 nuevos deportistas registrados, superando ampliamente la meta mínima establecida por el Ministerio del Deporte, que eran 2.500 participantes. Estas y más informaciones vamos a estarlas desarrollando en esta mañana informativa del lunes, en comienzo de semana con Popayán FM. Bienvenidos.
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2: 6 de la mañana, 15 minutos, avanza el tiempo en esta mañana del lunes a través de Popayán FM 105.1. Aquí estamos con toda la información en la frecuencia modulada y en las demás plataformas de internet donde está nuestra señal. Oscar, ¿qué ha pasado durante este fin de semana?
3: Durante el fin de semana, Leonardo, fin de semana de alta accidentalidad en el municipio de Popayán, accidentes muy delicados, como el registrado esta madrugada en el sector de la Gabriela Mistral, muy cerca del Puente Nuevo, donde se ha informado el fallecimiento de un motociclista. También accidentes en la variante y también en la vía panamericana entre Popayán y el municipio de Timbío. Y también se reportó el día de ayer un homicidio en el barrio Bello Horizonte, donde la víctima, Francisco David Velasco Martínez, de 37 años, fue atacado con arma de fuego en vía pública. Hechos lamentables durante la celebración del Día de la Madre.
2: Bastante accidentalidad, ¿no?, la que hemos tenido durante este fin de semana. Lamentablemente la gente no sabe consumir alcohol, o lo consume pero se pone a conducir, y se presentaron varios accidentes de tránsito durante este fin de semana, y lamentable pues lo que ha sucedido con personas que han resultado también muertas durante las últimas horas. Contarles que la Fiscalía presentó ante un juez de control de garantías a José Freiner Mus Campo y José Arley Valencia Poscué. Estos son unos presuntos explosivistas de la estructura Carlos Patiño de las disidencias de las FARC, y estos están implicados en ataques contra la fuerza pública y la población civil aquí en nuestro departamento del Cauca. Fueron capturados en Popayán con celulares, con un dron, con panfletos, con información que tenían digital, y lo que se dicen entonces es que estarían vinculados con atentados mediante drones y vehículos cargados con explosivos, entre ellos el lanzamiento de granadas contra el cantón militar José Hilario López y un carro bomba en el municipio de Patía. Por ellos fueron imputados por el homicidio de agravado, terrorismo, concierto para delinquir, agravado con fines terroristas, fabricación, tráfico y porte de armas de fuego, municiones y explosivos. Ellos pues no aceptaron los cargos y recibieron pues una medida de aseguramiento en centro carcelario. Dos jóvenes indígenas entonces que pues han sido tomados por la fiscalía y que son los presuntos explosivistas de que están utilizando los drones para hacer pues atentados terroristas en nuestro departamento.
3: La otra noticia, Leonardo, la entrega a la empresa de aseo Urbacer, que ha informado que a partir del día de hoy el servicio de recolección de basura se normaliza con ajuste en los horarios. Hay que tener en cuenta que no cambian los días de atención. La atención en la mañana iniciará desde las 3 de la madrugada y también los barrios que se atendían en la noche serán atendidos desde el mediodía. La información que entrega Urbacer, que también le ha pedido a los usuarios que si el horario de recolección iniciaba a las 5 de la tarde, ahora iniciará a las 3 de la madrugada, perdón, sí, y empezaba a las 5 de la mañana, ahora iniciará a las 3 de la madrugada, y si empezaba a las 5 de la tarde, ahora iniciará a las 11 de la mañana, teniendo en cuenta las condiciones de seguridad. Pero esa es la noticia, que a partir de hoy se ajustan los horarios en el servicio de recolección de basura. Esta noticia se conoce, Leonardo, cuando pues un grupo de ciudadanos había convocado a una protesta en la sede de Urbacer, teniendo en cuenta las dificultades en el servicio de recolección de basura.
2: Bueno, por lo menos ya hemos visto en las calles nuevos camiones de Urbacer y que ya están cumpliendo pues esa recolección de basura, y que ojalá pues desde el día de hoy se pueda normalizar esta recolección de basura, que es muy importante para nuestra ciudad. Contarles que la Secretaría del Deporte y la Recreación ha cerrado de manera positiva el proceso de inscripción para los Juegos Intercolegiados 2026. Se ha alcanzado una cifra histórica en nuestra ciudad con 5.200 nuevos deportistas registrados. La meta que se tenía por parte del Ministerio del Deporte era que fueran 2.500, y el proceso pues ha contado con la participación de instituciones educativas públicas y privadas del municipio, incluyendo sectores rurales, y es una estrategia que se está haciendo, que está liderada por nuestra administración municipal en cabeza de nuestro alcalde Juan Carlos Muñoz. Muy bien por los jóvenes que se están inscribiendo o se inscribieron para los Juegos Intercolegiados 2026. Vamos a escuchar a nuestro secretario del Deporte, Manuel Candelo, y esto nos dijo.
4: Hemos cerrado la etapa de inscripciones de los Juegos Intercolegiados en la ciudad de Popayán. Bajo el liderazgo de nuestro alcalde, el doctor Juan Carlos Muñoz, tenemos una cifra histórica bajo la exigencia del ministerio de lograr mínimamente 2.500 deportistas inscritos. Hemos superado de lejos esa cifra y hemos llegado a 5.209 deportistas inscritos, una cifra que históricamente en la ciudad de Popayán nunca antes se había logrado. Logramos llegar a todas las instituciones educativas con personal idóneo de la Secretaría del Deporte, logrando articularnos con los rectores, con los formadores deportivos, y de esta manera hoy la Secretaría del Deporte, la Alcaldía de Popayán, en nombre del doctor Juan Carlos, agradece a todos los rectores y a todo el personal de las instituciones educativas por esa articulación, por facilitarnos haber alcanzado esta meta histórica en la inscripción de los Juegos Intercolegiados 2026.
2: También conversamos con Mario Palmito, líder de los Juegos Intercolegiados 2026. Él es de la Secretaría del Deporte y Recreación y nos habló porque ellos hicieron la socialización en las instituciones educativas de nuestro municipio para mostrarle a los jóvenes que lo importante de esta participación estudiantil en estas competencias deportivas.
5: En el municipio de Popayán, en el 2026, dimos por cerrada la cifra histórica perteneciente al proceso de inscripción de los Juegos Intercolegiados 2026, de los cuales participaron instituciones públicas e instituciones privadas. Dentro del proceso de inscripción, nosotros nos basamos en el requerimiento que hace el Ministerio del Deporte para tener una meta fija en cuanto a inscripciones de los deportistas. Teniendo en cuenta las participaciones anteriores, de años anteriores, siempre han sido 1.500, 2.000, 3.000 el proceso de inscripción. Este año llegamos en solamente inscripciones, fase municipal de Popayán, tuvimos 5.209 inscritos, lo que pertenece o lo que nos hace llegar a una cifra como del 175% sobre las demás regiones de Regional Pacífico. Dentro del proceso que tuvimos como equipo técnico, fue afianzar el proceso de coordinación y de visitas a las instituciones educativas, que suman 164 instituciones educativas, de las cuales son 120 de carácter privado y 44 de carácter público. Se realizaron visitas donde socializamos el proceso, dimos la importancia de participar en ellos, sabiendo que el ministerio así lo exige para cada una de las instituciones.
2: Ahí está entonces la socialización, el acuerdo que se tiene con las diferentes instituciones educativas y bueno, se comienza a hacer el cronograma oficial de competencias buscando garantizar un calendario organizado y eficiente para el desarrollo de las diferentes disciplinas. También hablamos con un docente del Liceo Hispanoamericano y esto nos expresó.
6: Bueno, primero que todo, pues es un incentivo para que los niños se les empiece a cultivar lo que es ese hábito deportivo y para ellos es una experiencia muy bonita. Es muy importante la vinculación de toda la institución educativa, pues ya que sabemos que el deporte aquí en Popayán está creciendo y sobre todo en la disciplina de voleibol. Sí, bueno, es un deporte de conjunto, pues obviamente a través del tema del voleibol, pues hacemos que los chicos aprovechen el tiempo libre. Bueno, el llamado a los colegios, tanto privados como públicos, es que se vinculen a los juegos intercolegiados, ya que para ellos pues es una experiencia muy bonita y que les va a quedar en sus vidas.
2: Con esta participación histórica se continúa impulsando el deporte escolar y promoviendo espacios para el desarrollo del talento, la convivencia y el aprovechamiento del tiempo libre entre niños, niñas y jóvenes de nuestro municipio de Popayán. 6:24 minutos, esto es Popayán FM.
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2: Música para este lunes. Muchos están de resaca, de guayabo, después de celebrar el Día de la Madre. Pero aquí estamos con información a través de Popayán FM 105.1. Héctor Lavoe, lo recordamos, una de sus tremendas canciones hecha en los 80s. La canción se llama Escarcha. Eso es Popayán FM que te acompaña.

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2: Son las 6 de la mañana, 32 minutos. Estamos en el magazine Alianza Informativa a través de Popayán FM 105.1, que es la radio de todos. Oscar, este fin de semana se vivió un hecho en el sector de La Esmeralda, Pandiguando, donde se activó una carga explosiva en un establecimiento comercial. Se ve en las cámaras de los circuitos cerrados de televisión un hombre que coloca una carga explosiva. Se está haciendo el seguimiento a este hombre para poderlo identificar. ¿Pero qué fue lo que pasó, Oscar?
3: Sí, señor, un hecho lamentable, preocupante en el barrio La Esmeralda, en plena calle Quinta, en horas ya de la madrugada, donde este hombre llegó hasta un establecimiento de motocicletas dedicado a la venta de partes de accesorios y ubicó la poderosa carga en la puerta, en el ingreso de ese lugar. La detonación, Leonardo, prácticamente se escuchó en medio Popayán, en medio municipio de Popayán, y hasta ese lugar llegaron uniformados de la Policía Nacional para adelantar la investigación de este caso. Hay que indicar que ese hecho causó daños en viviendas de la zona, pero no dejó personas heridas. Hay un comunicado por parte de la Alcaldía Municipal de Popayán que dice lo siguiente: la seguridad y protección de la ciudadanía son prioridad. Por ello, de manera articulada, trabajamos con la fuerza pública y organismos de atención para salvaguardar la tranquilidad de los payaneses. De inmediato, las autoridades hicieron presencia en el lugar para atender la emergencia y adelantar las investigaciones correspondientes que permitan esclarecer lo sucedido e identificar a los responsables de este hecho. Hay que indicar, Leonardo, que la investigación continúa, pero no se descarta que este hecho esté vinculado al cobro de extorsiones en ese sector comercial de Popayán.
2: Pues ojalá que no sea así, ¿no? Y que la gente denuncie y que no le pague a esta gente que no le gusta trabajar, sino que quiere sacarle la plática a los comerciantes. Y para eso están las líneas de emergencia de nuestra ciudad de Popayán, de denunciar a la línea 123. Para eso está el GAULA del Ejército, de la Policía, para que denunciemos entre todos y que este crimen no comience a funcionar aquí en nuestra ciudad. 6 de la mañana, 34 minutos. Estamos en el magazine Alianza Informativa. Otra noticia este fin de semana fue lo que ocurrió en el oriente de nuestra ciudad de Popayán, a la salida de Popayán en el sector del Sendero. La gente reconoció a un presunto ladrón de motos que ya ha asaltado a varias personas, que lo tiene ahí, es de contrato este sector. Y el hombre intentó huir, lo atraparon y le dieron lo que dicen paloterapia. ¿Qué fue lo que pasó, Oscar?
3: Le aplicaron la famosa paloterapia a este hombre, que fue sorprendido cuando intentaba cometer un hecho delictivo en el sector de la vereda El Sendero. La comunidad reacciona, le propina una golpiza, le deja serias lesiones, especialmente en el rostro, y finalmente lo entrega a la Policía Metropolitana de Popayán. Pero es un nuevo caso de justicia comunitaria aquí en la capital.
2: Son las 6:35 minutos. Estamos en el magazine Alianza Informativa a través de Popayán FM 105.1. Ayer estuvo jugando James Rodríguez. Ha dicho que se va a integrar a la selección de Colombia el próximo domingo. Y dice que que él no se va a retirar, como han dicho varios medios de comunicación, sino que va a continuar y que tiene aún energía para seguir. Eso es lo que decía ayer ante los medios de comunicación.
4: Y tenemos a la estrella del partido, James Rodríguez, por supuesto, dos asistencias en esta noche. Necesitaste 4 minutos después de tu ingreso, 2 asistencias en aproximadamente 30 minutos jugados. ¿Cómo lo sientes a nivel personal? ¿Una especie de desahogo? Marcar y poder contribuir con el equipo.
5: Para todas estas cosas entreno yo me entreno bien, siempre doy día a día todo lo que yo tengo. Y bueno, y cuando entras este tipo de minutos, tienes que estar listo, y así te den 20, 30, 40 minutos, tienes que estar listo, poder ayudar. se nos ha ido allá al final en una jugada que creo que pudimos hacer un poco más, pero bueno, empate y creo que el equipo viene de muy buena manera.
4: Y todos los ojos están en ti, la fanaticada colombiana, y se ha especulado mucho, ¿no?, de tu estado físico, de cómo llegas al Mundial. Y lo primero que se ha especulado, los rumores son de tu posible salida el 15 de mayo para integrarte al campeonato colombiano. Y qué mejor que tú que nos digas cuándo te integrarías a la Selección Colombia.
5: Sí, el 17, ya para la próxima semana estar ya con ellos. Obviamente quiero pensar en lo que viene. Bueno, tengo cierta edad y tengo que pensar en todo lo que en todo lo que viene, que creo que va a ser bueno. Y bueno, como yo te dije antes, día a día entreno bien, cuido el cuerpo bien, de muy buena manera. Y bueno, y para eso así me den 30, 40 minutos o todo el partido, tengo que estar listo.
4: Tienes cierta edad, 34 son los nuevos 20, por ahí dicen.
5: Sí.
4: Y por último, otro rumor que me gustaría tal vez que lo desmintieras, tu retiro después del Mundial con Barros Botines.
5: No sé quién dijo eso, creo que fue en Colombia, por ganar views, por ganar likes, vistas. Pero bueno, creo que se deben informar un poco más de todas esas cosas. El único que va a saber hasta dónde quiere jugar creo que soy yo, y en su día creo que yo lo voy a decir con mucho tiempo antes, pero creo que ahora me quedan un par de años más y bueno, y todas esas cosas que se dicen creo que son falsas y yo creo que todas esas cosas yo creo que le hacen mal a todo el país, a toda la gente, porque se creen cosas que no son, y a mí también, claro, porque yo no he dicho nunca eso.
2: Ahí está entonces James Rodríguez, dice que se integra entonces el próximo domingo ya para el Mundial de Fútbol y que por lo menos le quedan otros 2 años de trabajo en el fútbol profesional. 6:38 minutos, estamos en el Magazine Alianza Informativa a través de Popayán FM 105.1. Bueno, doctor Julio Fernando, la noticia en el fin de semana fue el fallecimiento de un gran político, querido por unos, odiado por otros, Germán Vargas Lleras. Fue vicepresidente de nuestro país, llevaba varios meses con problemas de salud y alejado de la política. Ocupó prácticamente todos los cargos del Estado, desde concejal de un pequeño municipio de Cundinamarca hasta ser vicepresidente de la República, ¿no? Murió el pasado viernes, tenía 64 años de edad a causa de un tumor cerebral.
6: Sí, señor, indudablemente una noticia que conmovió al país político, especialmente el fallecimiento a los 64 años de edad de Germán Vargas Lleras, fundador de Cambio Radical hace casi 30 años, uno de los movimientos que llegó a ser más fuertes en su momento en nuestro país y sobre quien pues muchos políticos, inclusive contradictores, se han pronunciado en las últimas horas. Hoy serán las exequias de Germán Vargas Lleras en la Catedral Primada de Bogotá después de las 11 de la mañana. Uno de los políticos y dirigentes a nivel nacional que se han pronunciado sobre el deceso de Vargas Lleras ha sido precisamente quien fue su jefe durante 2 mandatos, el expresidente Juan Manuel Santos, Nobel de Paz, y él ha dicho que después de haberse enfrentado de manera directa en las elecciones de 2010, pues le pareció un gran logro haber contado con la colaboración de Germán Vargas Lleras en sus 2 administraciones, en la primera como ministro del Interior y de Justicia, después como ministro de Vivienda y posteriormente en el 2º mandato lo tuvo como su fórmula vicepresidencial. Mire que esto es algo curioso y que vale la pena destacar ahora que estamos en época no pre, sino prácticamente electoral, ya a 20 días de la primera vuelta presidencial de 2026. Por allá en el 2010, mi estimado Leonardo y queridos oyentes de Popayán 105.1 FM, recordamos los resultados de esa primera vuelta en 2010. Juan Manuel Santos Calderón, en compañía de Angelino Garzón, quien era la fórmula vicepresidencial, obtuvo 6.802.000 votos. En el segundo lugar quedó Antanas Mocus y fue quien llegó, pues, en definitiva, a competir contra Santos. Antanas Mocus, con la fórmula vicepresidencial de Sergio Fajardo, obtuvo 3.134.000 votos. En el tercer lugar estuvo Germán Vargas Lleras, con la fórmula vicepresidencial de Elsa Margarita Noguera de la Espriella. La votación, 1.473.000 votos. Estuvo lejitos, la verdad, de llegar a la segunda vuelta Germán Vargas Lleras. 1.473.000 votos. Y un poco más atrás, Gustavo Francisco Petro Urrero, con 1.331.000 votos. Esa es como la historia, el antecedente, digamos, electoral, de pronto, de la primera oportunidad de la cual Germán Vargas Lleras pensó en serio en la presidencia de la República. Los resultados no dieron. Se presentaron otras oportunidades más adelante, tal vez cuando estuvo más cerca de figurar entre los primeros, fue en la elección que ganó en definitiva Iván Duque Márquez. Algunos dicen, bueno, desafortunadamente, pues para sus seguidores, para los cercanos a Germán Vargas Lleras, hubo gente que a última hora cambió de opinión, como se dice popularmente en la política, se le volteó, como los Char, ¿no?, que apoyaron a Iván Duque, dicen muchos, cuando pues esperaba que apoyaran a Germán Vargas Lleras. Fue un hombre que, según quien fuera su jefe en dos administraciones, Juan Manuel Santos, fue un gran ejecutor de mucho carácter, que adelantó programas de gran importancia para el país, como el de 100.000 viviendas gratis, el de Mi Casa Ya, que con modificaciones y con altibajos y con problemas, pues sigue funcionando. Fue un impulsor de normas como la que representa el Código General del Proceso, que pues en muchos aspectos modernizó la justicia y le ha dado dinámica a los procedimientos judiciales. Estuvo presente también en proyectos de infraestructura como 4G en el país, y se le destaca por pues, hombre, su liderazgo, su capacidad de ejecución, como lo dijo Juan Manuel Santos. Muchos han dicho que era un líder político de mucho carácter, inclusive Santos dijo un poquito cascarrabias, ¿no?, pero tal vez eso influyó de manera positiva también para que las cosas se hicieran de manera rápida y como él pensaba que debían realizarse. Impulsó también, si bien no fue el ponente, pero impulsó también la creación de las SAS en Colombia, una figura novedosa en ese momento en nuestro código mercantil, y pues fue ponente y también fue impulsor de muchos proyectos de ley. O sea, pasó por el Congreso, ahí sí no se puede decir como de muchos, ¿no?, sin pena ni gloria, que hablan y solamente hacen lo que se denomina control político, que es muy importante, pero no es lo único que se debe hacer en el Congreso. Propuso leyes y estuvo pues desarrollando una actividad importante a lo largo de su carrera política. Así es que pues pase en la tumba de Germán Vargas Lleras. Muchos lamentan su deceso y que no hubiera llegado a pues esa instancia para la cual se preparó, digamos, desde muy joven, ¿no? Hay quienes cuestionan aquello de las castas políticas y, pues, hombre, otros dicen no. Germán Vargas Lleras sí fue de frente, ¿no? Alguien que se preparó o lo prepararon para ser presidente, no le alcanzó la edad, no le alcanzó la salud, básicamente, para llegar a esa alta magistratura, pero muchos, inclusive pues adversarios políticos, lo destacan como un gran estadista, con amigos y con opositores, como usted lo destaca, pero pues deja una huella. Indudablemente Germán Vargas Lleras creó cambio radical después de haber estado pues militando en sus albores en el Partido Liberal Colombiano. Fundó Cambio Radical, casi 30 años, y pues en este momento es un poco incierto, ¿no?, el futuro de esa colectiva política que llegó a ser de las más fuertes del país. Hay ya pues candidatos, como se dice, a llegar al liderazgo de ese partido, pero no va a ser fácil. Uno de los grupos fuertes es el de los Char, pero pues nadie puede asegurar cuál va a ser el destino de Cambio Radical. Paz en la tumba de Germán Vargas Lleras.
2: Y recordamos los atentados que sufrió Germán Vargas Lleras, ¿no? Un libro bomba en el 2002, doctor Julio Hernando.
6: Claro, un libro bomba.
2: Un carro bomba.
6: Un carro bomba también.
2: Accidente en helicóptero.
6: El del helicóptero, eso fue pues dramático, ¿no?
2: Nariño fue eso.
6: Dramático, sí, cómo no. Y pues estuvo en muchas situaciones de peligro Germán Vargas y en ese aspecto el destino le dio la oportunidad de seguir adelante, no acabaron con su vida, no pereció en ese accidente en ese incidente del helicóptero, pero pues la salud fue la que le jugó una mala pasada y a los 64 años pues paró con su posibilidad de seguir adelante en este campo político cuando muchos estaban deseando que él fuera una de las alternativas presidenciales. Así es que pues hasta allí llegó la historia de Germán Vargas Lleras, reconocido por sus amigos y también por sus contradictores políticos.
2: Yo lo recuerdo mucho como mi vicepresidente porque él salía mucho a mostrar la revolución de las vías de las autopistas 4G en Colombia, en Colombia 4G, ¿no?
6: Sí,
2: con y la modernización de aeropuertos, el programa de vivienda gratuita.
6: De puertos de Colombia también.
2: Ajá. Uh-huh. Entonces el hombre tenía mucha, en la infraestructura le salía mucho, ¿no?
6: Sí, cómo no. Muy dinámico, muy ejecutor, como dijo Juan Manuel Santos.
2: Bueno, pero otros no lo querían porque decían que pues había armado
6: cascarrabias.
2: Cascarrabias, que no podía haber a alguien pobre porque ya se le dañaba el tinto. Bueno, algunas cosas así. Además que muchos dicen
6: Coscorrón.
2: Y muchos dicen que pues armó unos carteles para quedarse con dinero de la salud, ¿no? Pero bueno, ahí está. De todos modos, pasen la tumba de este gran político de Colombia. 6:48 minutos, estamos en el Magazine Alianza Informativa a través de Popayán FM 105.1 en el lunes.
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2: Música para arrancar este lunes con Popayán FM 105.1, que la radio de todos. Aquí está Jairo Varela, Grupo Niche. Tito Gómez vocalizaba esta canción por allá en el año 1988 y la canción se llama Nuestros Sueños. Es Popayán FM en la mañana del lunes. Nada, feliz mañana, unos buenos días para todos ustedes. 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
2: 6 de la mañana, 55 minutos. Estamos en el magazine Alianza Informativa a través de Popayán FM 105.1, que es la radio de todos. Desde el territorio Misac, desde la María de Piendamó, arrancaron ayer en la tarde 11 vehículos tipo chiva, tipo escalera, y se fueron para Bogotá. Son más de 500 indígenas de este resguardo que vienen o van a pedirle garantías al gobierno nacional en sus territorios. Inclusive ya hay fuentes que aseguran que con la llegada de esta caravana de indígenas Misac hay intenciones de una toma a los edificios de la Cancillería y al Ministerio del Interior, como ocurrió el pasado mes de abril. Así que ahí en Bogotá pues están pendientes de lo que sería la llegada de los indígenas a la ciudad de Bogotá y las protestas pues que estarían haciendo durante esta semana. También contarles acerca de lo que ha sido la embarcación del crucero afectado por el hantavirus. Se habla de que un total de 94 pasajeros de 19 nacionalidades ya desembarcaron, transportaron a personas de 8 nacionalidades que ya estaba previsto por sus países, y lo que se habla entonces del buque que tiene un brote de hantavirus pues han desembarcado. Y lo que ha dicho la ministra española de Sanidad, Mónica García, es que junto al director general de la Organización Mundial de la Salud, pues han transportado ya a los pasajeros y pues guardando todas las recomendaciones para los contactos con estas personas, en las cuales van a mantener una cuarentena de 42 días con seguimiento activo a partir del día de ayer. Esta cuarentena se va a realizar en instalaciones específicas o en un domicilio. Y lo que se habla entonces es que pues hay unas directrices nacionales en la cual se va a actuar, ¿no? En relación con los síntomas detectados por personas en Francia, se ha dicho que la aparición de síntomas no implica necesariamente la relación con el hantavirus, y muchas de las personas que viajaban en el crucero son de edad avanzada y presentaban otras patologías crónicas que también pueden provocar síntomas similares, es lo que se ha añadido por el director de la OMC. Y lo que se insiste por parte de las autoridades sanitarias en todo el mundo es que este virus no es como el COVID, que se transmite entre humanos, ni es un coronavirus, y que por eso no hay que alarmarse, porque la forma de transmitirse no es tan rápida como el COVID. Y lo que haría entonces es que pues este hantavirus se pueda controlar muy rápidamente, lo que han dicho entonces las autoridades. 6:58 minutos, estamos en el magazine Alianza Informativa a través de Popayán FM 105.1. Oscar.
3: Durante las últimas horas, Leonardo, ha sido noticia la actividad del volcán Puracé en el oriente del departamento del Cauca, debido a que se ha pues evidenciado un incremento en su actividad en lo que tiene que ver con emisión de gases y ceniza. Ya hay un comunicado por parte del Servicio Geológico Colombiano, quien ha confirmado inicialmente que el nivel de alerta se mantiene en amarillo. Se mantiene en amarillo ese nivel de alerta, y también continúa, o mejor, indica que ese nivel significa que el volcán está activo y puede presentar cambios en el comportamiento del nivel base de los parámetros monitoreados y otras manifestaciones como las registradas entre el jueves 7 de mayo y el pasado sábado en el volcán Puracé. Así que pues se mantiene en alerta amarilla el volcán Puracé, pero ya se ha reportado la caída de ceniza en zonas como Puracé, la cabecera urbana, también en Coconuco, veredas aledañas, y el fin de semana también hubo un reporte de algunas partes del norte de Popayán donde se reportó caída de ceniza.
2: Lo importante es que el Servicio Geológico Colombiano dice que el volcán sigue en alerta amarilla, pero que eso no es ningún inconveniente porque es algo normal. Y bueno, ahí está entonces para que lo tengan en cuenta nuestros amigos oyentes, para que tampoco se alarmen. De todos modos, está haciendo siempre el monitoreo 24 horas al volcán Puracé.
3: Sí, señor, para que no se alarmen la comunidad, para también muy importante seguir o estar informado de parte de canales oficiales, y también ha recomendado el Servicio Geológico Colombiano no difundir falsa información que pueda generar un pánico general.
2: Bueno, son las 6 de la mañana, mejor ya, las 7 de la mañana en punto, cambió el reloj, 7 en punto. Bueno, doctor Julio Fernando, ayer se acuerda que en alguna oportunidad estuvimos hablando de un streamer que se llama Westcol. Entrevistó a Gustavo Petro, presidente de la República.
4: Sí, señor.
2: Alcanzó casi los 900,000 personas viéndolo.
4: Casi nada, bro.
2: Sí. Y ayer, pues, Buesco le invitó a Álvaro Uribe, el expresidente colombiano. Pues estuvieron hablando de varias cosas ahí. Pero lo que me llamó la atención es que, ¿cuántas personas le pone usted, doctor Julio Fernando, que vieron el en vivo?
4: Pues, hombre, si a Petro lo vieron, ¿cuánto me dijo? ¿900?
2: Ajá.
4: 900 mil, casi un millón. Pues, ¿qué? ¿Unas 700? ¿700 mil?
2: Bueno, apenas llegaron a 180 mil, doctor Julio Fernando.
4: ¿Cómo así? ¿Qué pasa? ¿Se cayeron las acciones?
2: No sé. ¿Ayer era el Día de la Madre, no sería?
4: Ah, pues sí. Bueno, en parte sí. En parte puede haber influido eso.
2: Usted le echa la culpa al Día de la Madre porque nadie vio a Álvaro Uribe con Westcol.
4: No, pero 180 son 180 también.
2: Pero contra 900 de...
4: No, claro, claro. No hay proporción, ¿no? Y pues si decimos que el país está polarizado entre petristas y uribistas, pues sí, hay un desequilibrio grande. Y pues sí, ¿qué pasaría ahí entonces? ¿Y el señor qué ha dicho?
2: Bueno, Huesco le preguntó a Uribe por qué todos sus familiares están presos menos él.
4: Ay, ay, ay.
2: Escuchemos, a ver.
5: Hombre, comió chicharrón. Uy, esa pregunta está...
2: Están comiendo chicharrón.
6: No importa, hombre.
5: Sí, pero sí es verdad. ¿Por qué todos sus familiares, hermanos y cuñados y primos y amigos de gobierno están presos menos usted? Real.
6: Yo tengo un hermano condenado.
5: Sí.
6: Pero está en revisión en la corte.
5: O sea, está... ¿Pero está en prisión en este momento?
6: No.
5: No.
6: Hombre, comió chicharrón.
2: Bueno, ahí está, doctor Julio Fernando. Entrevista con Arepita, con Arepita. Chicharrón. Está chévere esa entrevista. Así venían de ser, ¿no, doctor Julio Fernando?
4: Con chicharrón y con esas preguntas tan bravas, creo que se le atraganta el chicharrón a cualquiera. <¿oyó? risa> ¿Cómo es que llama el señor que hace la entrevista?
2: Westcol.
4: Oiga, ¿y eso cómo se monetiza? Porque yo creo que por afición no lo hacen, ¿no?
2: Ellos tienen una plataforma.
4: Ajá.
2: Entonces... según el número de vistas,
4: pues, ¿cuánto gana por vista, pues?
2: No, pues el hombre ahí tuvo que haberse ganado los millones que usted quiera.
4: Ajá. ¿Y usted por qué no le jala eso?
2: No, pero bueno, que tendríamos que salir con unas empanaditas de pipián.
4: Unos tamalitos.
2: Unos tamalitos ahí conversando
4: carantanta.
2: Con alguien. Sí, carantantica. Y hacer, no sé, pues, lo que pasa es que
4: salpico.
2: Las nuevas formas de comunicar de los jóvenes, doctor Julio Fernando, son muy distintas a las de nosotros. Y entonces por eso, pues cada vez un joven de estos sale ante una cámara en una plataforma de internet y pues se lleva toda la audiencia, ¿no? Imagínense, 180,000 personas en un en vivo, eso es mucha gente, ¿no?
4: Pues es mucha gente, ¿no?
2: Sí.
4: ¿Cómo han cambiado las comunicaciones, la verdad, ¿no?
2: Sí.
4: Y es que los jóvenes sí son intrépidos y pues van como al grano, ¿no? Como dicen las cosas claras y a chocolate espeso sin dar vueltas y revueltas. Conocí a un amigo que tenía que dar un programa que llamaba así, vueltas y revueltas. Y claro, pues trataba a los invitados con guantes de seda, ¿cierto? Y al final una preguntita ahí como... como medio brava, pero ahora todo es en directo, pues, de sí. Una.
2: El hombre se llama Luis Fernando Villa Álvarez, es de Ciudad Villa. Bolívar, Antioquia, lo conocemos como Westcol, es un streamer, productor ejecutivo colombiano. Se convirtió en el streamer más seguido en Kick, una plataforma, se llama así Kick, porque la gente ya no está en Facebook, doctor Julio Fernando, está por allá en otras plataformas.
4: Yo sigo en Facebook, imagínese, y todavía tengo Hotmail. Me dicen, ¿usted todavía tiene Hotmail? Y digo, sí, señor.
2: Imagínese.
4: Bueno, entonces, pero llegará el momento del cambio.
2: El hombre alcanzó la fama, ajá, porque se dedicó a jugar en videojuegos, mostrar cómo eran, pues, los atajos y todo eso. Y bueno, empezó a también a ser invitados a través de YouTube.
4: Venga, ¿el señor cuántos años tiene?
2: El hombre es del 2001, o sea que tiene 25.
4: 25 años. ¿Y uh-huh. cuánto lleva en este cuento?
2: Desde 2024 apenas lleva 2 años.
4: Uy.
2: Ah, bueno, pero había comenzado en YouTube, ¿no? En 2015, o sea que lleva unos 11 añitos.
4: Oiga,
2: o sea que no estamos mal, todavía tenemos tiempo, doctor Luis Fernando.
4: Todavía tenemos tiempo, sí, vamos a ver si le jalamos.
2: Bueno, o a los que nos estén escuchando, ¿no? Que pongan un canalcito ahí en YouTube. Ajá, o en Kick.
4: Está chévere.
2: Y bueno, puede hacer...
4: Interesante, muy interesante.
2: Las nuevas formas de comunicación, doctor Luis Fernando, se hacen así.
4: Sí, sí, sí.
2: Porque usted, ¿cuándo iba a hacer una entrevista comiendo chicharrón? ¿Ah? O sea, usted entrevistando ahí en una cámara con un chicharrón, comiendo chicharrón y arepa.
4: No.
2: ¿Usted lo haría?
4: No, pues no, sí lo haría, pero yo creo que, vea, hasta ahora lo máximo que he hecho es en televisión, entrevistar a alguien, y eso porque tenía merchandising, ajá, tintico, ¿no? Entonces decía, tomémonos un cafecito, que sí, dice que hay con la propaganda y mostrando el pocillo en la cámara y todo. Eso es como lo más atrevido que he hecho en televisión.
2: No, y el lenguaje, entonces.
4: Claro,
2: el lenguaje del joven lo llama ahí. Y bueno, a los jóvenes les llaman las nuevas formas, que
4: sí,
2: pues
4: sí,
2: eso
4: sí
2: es lo que hay que tratar.
4: Y vea, ¿y cuánto duró el trabajito que hizo con Petro la otra vez y cuánto duró la entrevista con...
2: Ah, ese dato sí no lo tengo, pero se lo voy a averiguar.
4: Más o menos.
2: No, sé, es que no sé, pero yo creo que unas 2 horas, por lo menos.
4: Ay, uno, ¿sí? ¿Y mantiene sintonía en 2 horas? Ah, sí, porque claro, es que esa es otra, ¿no? Porque yo pensé que la cosa era rapidita, así como
2: no.
4: De directo, pues también era... rápido, porque como dicen, es que ahora la gente no tiene tiempo para ir 1 hora, pues para ir media hora.
2: Entonces, no, y es que no solo fue chicharrón, doctor Luis Fernando, estuvieron tomando aguardiente,
4: ajá,
2: ahí en la entrevista,
4: ajá,
2: y brindaron y todo.
4: No vaya a decir la marca, por favor, nos metemos en líos.
2: Así charladito, doctor Luis Fernando.
4: Uy, no me diga.
2: Ya lo saben.
4: ¿Y la vez con Petro fue también con chicharrón o no?
2: No, o sea, esa fue como recorriendo el Palacio de Nariño.
4: De Nariño, sí.
2: Ajá. Bueno.
4: No, o sea, ¿será que Petro no le dio nada o qué?
2: No creo que no le ofrecieron nada. No había nada.
4: Ni tinto le dieron.
2: Pero allá sí, en una finca del doctor Uribe, pues bien, imagínense, había chicharrón.
4: ¿Y montaría caballo?
2: Me imagino que también.
4: Oy.
2: Sí, señor. Bueno. Muy bien, son las 7 de la mañana, 6 minutos. 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
2: Música para este lunes, en comienzo de semana. Se siente el nuevo ya de calorcito en esta mañana del lunes con Popayán FM. Aquí los estamos acompañando. Está una bonita voz de la salsa ya desaparecido. Lalo Rodríguez, se llama No Quiero, No Puedo. 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
3: 7:12 a.m, estamos en el Magazine Alianza Informativa a través de Popayán FM 105.1, que es la radio de todos. La DIAN ha señalado que espera que en este año 2026... 1,27 millones de contribuyentes presenten su declaración de renta a personas jurídicas. La entidad está buscando recaudar 27.8 billones y ha agregado que la declaración y pago de la primera cuota se debería hacer entre el 12 y el 26 de mayo y la segunda entre el 9 y 23 de julio. A las 7:13, invitados a esta hora con el doctor Julio Fernando Rivera.
4: Sí, Leonardo, tenemos esta mañana aquí en Popayán 105.1 FM la compañía muy grata, por cierto, del doctor Manuel Candelo, secretario del Deporte de la capital del departamento del Cauca, a quien le damos la bienvenida. Muy buenos días, señor secretario, ¿cómo le va?
5: Muy buen día, un saludo especial para ustedes, para toda la audiencia. Muy bien, gracias a Dios, muy contentos.
4: Bueno, pues tenemos varios temitas para tocar con usted y arranquemos con uno que abordó nuestro compañero Leonardo Pupiales en la parte inicial de esta emisión del Magazine Alianza Informativa, el de la inscripción a los Juegos Intercolegiados, mi querido Leonardo.
3: Sí, señor, y es que la Secretaría del Deporte y Recreación de Popayán pues ha cerrado de manera positiva el proceso de inscripción para los Juegos Intercolegiados de este año. Se alcanzó una cifra histórica porque se hizo el acompañamiento, se hizo la socialización en las diferentes instituciones educativas de nuestra ciudad, se hizo la invitación y qué bueno que se sepa que son por lo menos 2.500 participantes que se van a tener en estos intercolegiados para este año.
5: Sí, gracias a Dios, estamos muy contentos, muy satisfechos porque el Ministerio del Deporte nos pone una meta mínima de 2.500 estudiantes participando de los Juegos Intercolegiados y la Alcaldía de Popayán, gracias a Dios y a un equipo grandioso que tenemos en la Secretaría del Deporte, logramos una cifra histórica de 5.209 inscritos para esta fase municipal. Aprovecho para resaltar de verdad la labor del equipo de intercolegiados que lideró esto al lado de cada institución educativa.
4: ¿Qué representa para la Secretaría del Deporte y para la Administración Municipal del doctor Juan Carlos Muñoz Bravo que haya tenido tanta acogida esta convocatoria para participar de los intercolegiados, señor secretario?
5: El mensaje es claro. El doctor Juan Carlos ha sido muy, muy insistente, muy preciso al manifestar que debemos priorizar los temas de deporte y que a través del deporte podemos canalizar también el desarrollo para nuestra ciudad. Nos está dando las herramientas para ello y esto significa básicamente que se está haciendo el trabajo de parte de la Administración Municipal,

0: pero también de que la gente, la ciudad, las instituciones educativas, puntualmente para ese caso de intercolegiados, está respondiendo a ese llamado y a ese apoyo que el doctor Juan Carlos está haciendo.
1: Doctor Valver Candelo, muchos asocian o relacionan el deporte únicamente como actividad física, pero la verdad es que tiene que ver con la formación integral de las personas. Yo recuerdo un amigo en la ciudad de Pasto, en una universidad, tenía dos hijas que practicaban judo y karate, y me decía, vea, lo más importante para mí es la disciplina que se adquiere en la vida a través de ese tipo de deportes, que además respetan mucho, por ejemplo, al contrincante, ¿no? No se ven allí las malas mañas, las jugarretas, las actitudes que tratan es simplemente de buscar vencer, sino que se respeta mucho al adversario. Y además, lo importante, me decía, es la disciplina de la persona, la formación integral. Entonces, pues eso también aparta de los vicios, por ejemplo, y muchas veces le abre como un proyecto de vida a alguien que dice, hola, yo como que tengo facultades o aptitudes, ¿no?, para el atletismo, para el fútbol, para cualquier deporte.
0: Por supuesto que sí. Desde la época antigua en Grecia se realizaban los juegos y básicamente hacía parte del desarrollo de la sociedad o de esa sociedad en ese momento. El deporte, la actividad física hace parte integral de nuestras vidas, máxime cuando tenemos niños. Nosotros por eso tenemos programas de iniciación deportiva, porque a raíz del deporte comenzamos a generar esa disciplina, comenzamos a insertarle a nuestros chicos el juego limpio, la forma comportamental que deben asumir en una sociedad, y eso por supuesto nos garantiza a nosotros tener una sociedad más sana, más tranquila, con muchos menos problemas sociales que tanto aquejan a la ciudad de Popayán y a nuestro país. De manera que el deporte hoy nosotros lo vemos como una herramienta, como una línea de poder formar las vidas de nuestros niños, niñas, jóvenes, adolescentes, pero también lo vemos como un escalón, un peldaño para poder generar desarrollo en nuestra ciudad a partir de las líneas o los proyectos que tenemos en la Secretaría del Deporte.
1: Doctor Manuel Candelo, hace poco la administración municipal, con un trabajo mancomunado desde la Secretaría General a cargo del doctor Edwin Eiber Muñoz Vázquez y la Superintendencia de Notariado y Registro, a través de un memorando de entendimiento, adelantó una labor importante de recuperación de bienes que estaban en poder de nadie, entre comillas, y ya están titulados a nombre del municipio de Popayán, lo que permite pues inversión en esos sitios para beneficio de la comunidad. ¿De qué manera impacta esa labor desarrollada por la administración municipal en el campo que está a cargo suyo, el deporte?
0: Hombre, por supuesto que sí. Y antes de mencionar simplemente el impacto en materia deportiva, vale la pena mencionar de estos predios que el secretario general, el doctor Edwin Muñoz, bajo el liderazgo del doctor Juan Carlos, recuperan o ya se apropian para el municipio. Tenemos el más importante, que es el Parque Caldas. Ajá. El Parque Caldas no estaba a nombre del municipio, y que esta administración haya logrado obtener el título del Parque Caldas a nombre del municipio de Popayán es un tema grandioso, ¿sabes? Y no porque hago parte de la administración, pero verdad que al doctor Juan Carlos Muñoz, nuestro alcalde, en ese sentido nosotros como payaneses tenemos que darle las gracias, porque es un tema. Y
1: cuando se habló de ese tema, les cuento que para muchos fue pues una noticia monstruosamente grande, porque decían, ¿cómo así que el parque no es del municipio?
0: La gente ni siquiera se lo imaginaba. Entonces, cosas como esas, instituciones educativas que no estaban en predios del municipio de Popayán. De manera que ese proyecto que lideró la Secretaría General, a todos nos complace, nos atañe, es una cosa grandiosa. De la Secretaría del Deporte, por supuesto, nosotros estamos muy contentos, porque es que tenemos incluso escenarios deportivos en los que no podemos invertir, pese a que allí realizan las prácticas deportivas nuestros niños jóvenes de Popayán, pero no podemos invertir porque quizá no está a nombre del municipio, de manera que haber logrado eso nos canaliza, nos permite ahora con más facilidad poder desarrollar nuestro objeto misional. Entonces, nuevamente, de verdad que yo desde acá sí quiero aplaudir la labor de nuestro alcalde y la labor del doctor Edwin Muñoz, que se logró con la titulación de esos predios.
1: Doctor Manuel Candelo, ¿cómo estamos a propósito de cantidad y de calidad de escenarios deportivos para practicar las diferentes disciplinas en los barrios, en las comunas de la ciudad, en la zona rural?
0: Nosotros en ese momento tenemos un inventario de 103 escenarios deportivos, de los cuales hemos estado en archivo buscando, pues digamos, la titularidad de cada escenario, y tenemos con efectividad en este momento, a ciencia cierta, 87 escenarios que están a nombre del municipio. Seguimos en archivo buscando la titularidad de los otros predios. Estamos llegando también a la zona rural. Hoy tenemos una meta de poder impactar un sinnúmero de escenarios deportivos. Ahí acabamos de entregar con el señor alcalde 6 escenarios deportivos, y en ese momento estamos próximos a entregar otros 6 escenarios deportivos. Tenemos un proyecto para poder garantizar al cierre del año 2026 poder estar impactando con mejoramientos y con acrílicos un total de 50 escenarios deportivos. Vamos a mejorar 8 escenarios de grama natural. Vale la pena también mencionar pues los estudios y diseños en los que se está avanzando con el estadio de Popayán y otros 23 escenarios, de manera que yo creo que con el liderazgo que ha tenido el doctor Juan Carlos y el interés que le ha puesto, la directriz ha sido muy clara y ha sido impactar los escenarios deportivos para poder garantizar que esto es este sinnúmero de habitantes en la ciudad de Popayán, de todas las edades, porque aquí también entran nuestros adultos mayores y nuestros adultos, puedan tener donde realizar sus prácticas de las diferentes disciplinas deportivas.
1: Doctor Manuel Candelo, en materia de apoyos a deportistas para participar en eventos de orden regional o nacional, ¿qué le podemos contar a la juventud especialmente, aunque todos estamos aptos, ¿no?, para practicar el
0: evento? Quiero iniciar contándoles que es que esto ha sido básicamente un conjunto de esfuerzos, y vale la pena también resaltar la labor de la gestora social, la doctora Yesenia. A través de una gestión hecha con el Banco de Villas, logró, aquí me devuelvo a Juegos Intercolegiados, pero vale la pena hacerlo, la doctora Yesenia logra que el Banco de Villas nos entregue 2.000 uniformes para entregarle a los chicos que van a participar de los Juegos Intercolegiados. Esto significa que por primera vez en la fase municipal ya no solo las instituciones educativas deben dotar a los chicos de uniformes, sino que ya la administración municipal está asumiendo esa responsabilidad, y fue una gestión de la gestora social. Adicionalmente, ¿cómo estamos apoyando a nuestros deportistas? Históricamente, ¿qué hacíamos? Esperábamos a que los jóvenes fueran a competir a otras ciudades, dentro, fuera del departamento, otros países, y una vez ganaban, veníamos, ahora sí nos tomábamos la foto, felicitaciones y hasta luego. En esta administración, la directriz ha sido muy clara, vamos y estamos participando del proceso. ¿Sí? Hace 15 días mandamos a unos chicos a participar en karate a la ciudad de México, a México. ¿Sí? El próximo 23 de mayo viajan 3 chicos que fueron convocados a la Selección Colombia de Karate también, y viajan para Río de Janeiro, van al Brasil. Y esto lo estamos haciendo, lo estamos apoyando nosotros de la administración municipal, apoyamos con parte de los tiquetes para ir a México, y ahora vamos a apoyar también con los tiquetes para ir al Brasil. ¿Por qué? Porque es que esos chicos hoy harán parte de la Selección Colombia de Karate, pero finalmente están representando a la ciudad de Popayán, y es a lo que nosotros estamos aspirando, estamos apoyando el deporte en todo sentido. Entonces, cuando ellos tengan los títulos y vengan acá, ya no vamos a decir que nos tomamos la foto únicamente después de él, sino que en este momento sí estamos participando del proceso.
1: Bueno, pues noticias muy positivas para los deportistas de Popayán, nos alegra infinitamente eso, doctor Manuel Candelo. Pues tendríamos muchísimos temas para hablar con usted, pero por cuestiones de tiempo, la última preguntita se la hacemos así en general. ¿Algo que se nos quede en el tintero por el momento que usted quisiera destacar?
0: Hombre, estamos haciendo de verdad que muchas cosas, los diferentes programas deportivos, vamos a tener competencias. Parkour, tuvimos hace 15 días una competencia en el complejo deportivo. Estamos evaluando en este momento la posibilidad de realizar una pista de BMX, probablemente en el complejo deportivo. Contarles que vamos a tener por primera vez un convenio con una institución educativa, luego les confirmo una vez esté cerrado el convenio, con una institución educativa para garantizarle formación universitaria a nuestros deportistas o algunos. Sí, estamos procurando generar unas becas para esos chicos, porque pues nosotros entendemos de que si no hay formación, difícilmente nosotros podemos generar desarrollo en ninguna sociedad. Entonces hay chicos que son deportistas con dificultades económicas o con limitaciones más bien económicas, que en ocasiones se quedan por fuera de la universidad, y es allí donde nosotros queremos llegar y poderles decir, vengan, continúen con sus vidas, siguen siendo deportistas, pero también le damos la oportunidad de que pues, se puedan formar. Ese es un trabajo en el que estamos trabajando en ese momento. Tenemos ya básicamente un 87-88%. En los próximos días, una vez firmado el convenio, les estaremos diciendo a ustedes esto va.
1: Bueno, y qué bueno eso, qué positivo de verdad la formación integral de las personas. Recordábamos hace años, ¿no?, al viejo Gabriel Ochoa Uribe en el América, que decía el jugador tiene que prepararse, porque la carrera deportiva de un futbolista termina a los 38, 40 años, pero tiene que prepararse, tiene que estudiar. Bueno, le hice alusión a la América, creo que a usted no le gusta mucho porque está como de azul hoy, como de Millonarios,
0: Doc. Ando con la pinta institucional, que es azul, pero yo soy muy, muy, muy americano.
1: Ah, bueno, le pegamos a lo que era. Bueno, pues muy amable, doctor Manuel Candelo, secretario del Deporte del municipio de Popayán. Importante la gestión que se está desarrollando desde la dependencia a su cargo, y estaremos en permanente contacto para que usted nos siga dando noticias positivas, especialmente a los practicantes del deporte y fundamentalmente a la gente joven. Aunque todos tenemos la posibilidad de practicar deporte, ¿no?
0: Hombre, muchas gracias a ustedes por la invitación a Magazine. Un saludo especial nuevamente para toda la audiencia de Magazine, y decirles que desde la Secretaría del Deporte y la Cultura, y por supuesto de la Administración Municipal, hoy estamos enfocados en fortalecer el deporte y la actividad física de la ciudad de Popayán. Muchas bendiciones.
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3: Son las 7 de la mañana, 34 minutos, estamos en el magazine Alianza Informativa a través de Popayán FM 105.1. Durante este fin de semana se vivieron altas temperaturas en todo el territorio nacional. Es que según el Instituto de Hidrología, Meteorología y Estudios Ambientales IDEAN, existe una alta probabilidad de que el fenómeno climático llamado fenómeno del Niño, que es caracterizado por la reducción de lluvias y el aumento de temperaturas, se desarrolle en nuestro país entre junio y agosto de este año. La NOAA, que es la principal agencia mundial en temas de clima, indica que hay un 61% de probabilidad de aparición de este fenómeno y estima que más del 50% de probabilidades de que el evento sea fuerte o muy fuerte. Este fin de semana vivimos altas temperaturas, Popayán tocando el termómetro los 28 grados, con una humedad que estaba alrededor del 50-60%, y eso se hizo que se sintiera mucho calor. En ciudades como Cali, Medellín reportaron también altas temperaturas, y lo que se prevé entonces es que se tenga sequía. Y uno de los grandes problemas que tiene Colombia es la generación de electricidad, porque cerca del 70% de ella previene de fuentes hidroeléctricas, que durante eventos del Niño, pues los niveles de los embalses pueden peligrosamente ir aumentando el riesgo para que estos decaigan y que se vea afectada la generación de energía. Por eso, en medio de esta alerta, lo que ya se comienza a dar una circular por el parte del Ministerio de Minas, que recomienda a las entidades públicas iniciar medidas de ahorro de energía. Entre las acciones planteadas está intensificar el trabajo en casa para funcionarios, reducir el uso de aires acondicionados y establecer metas cuantificables de ahorro. Así que lo que vivimos este fin de semana tal vez sea un simulacro que nos hace la naturaleza para mostrarnos cómo va a ser el calor que vamos a tener en el mes de junio y agosto. Oscar, con más.
4: Si así es el desayuno, ¿cómo será el almuerzo, mi querido?
5: Si así fue el desayuno el día sábado, con un calor pero impresionante, imagínese, doctor Julio.
3: Sí, sí, sí. Calor pero tremendísimo en horas de la tarde y se sentía el bochorno. No estamos muy acostumbrados a Popayán al calor, porque es una ciudad que tiene la temperatura ideal para el ser humano, ¿no? Alrededor de los 23, 24 grados, que es muy agradable. Por eso Popayán es chévere. Pero sí estábamos tocando con el termómetro en 28 grados. Más información, Oscar, ¿es ahora?
5: Hay noticia a esta hora, Leonardo, con una aeronave de la aerolínea Click que no ha logrado aterrizar en el aeropuerto Guillermo León Valencia del municipio de Popayán. Tuvo una aproximación, finalmente abortó el aterrizaje el piloto. Luego salió del espacio aéreo del municipio de Popayán. Hizo unos sobrevuelos por el sector de la zona límite entre Popayán y Cajibío, y a esta hora ya toma rumbo hacia el centro del departamento del Cauca, una aeronave, una de la aerolínea Click, ATR 42600 de la aerolínea Click, que no logra aterrizar a esta hora en el aeropuerto Guillermo León Valencia de Popayán.
3: Sí, señor, es el vuelo que viene de Bogotá, que arranca a las 5:30 de la mañana.
5: El primer vuelo que llega, sí, a Popayán.
3: Sí, aquí estamos viéndolo en la página de Flight Radar. Se ha dado varias vueltas, tal vez hay mucho viento en la pista y eso hace que pues por seguridad del vuelo pues no se pueda aterrizar, pero parece que ya el avión va de regreso.
5: Sí, parece,
3: ¿no?,
5: que ya va de regreso
3: a Cali.
5: Ajá. A Cali, al parecer, porque no ha logrado aterrizar el vuelo de la aerolínea Click en el aeropuerto Guillermo León Valencia de Popayán.
3: Son las 7:38 a.m. Doctor Julio Fernando, hablemos de esas medidas políticas, que es la paz total, que es impulsada por el gobierno nacional del presidente Gustavo Petro y que incluye acercamientos y procesos de diálogos con organizaciones de armadas ilegal. Se han generado unos anuncios en el cual se habla de que 400 integrantes del Clan del Golfo comenzarían a ingresar a estas zonas comunitarias de grupos de trabajo. ¿De qué se trata esto, doctor Julio Fernando?
4: Sí, pues hay comentarios encontrados, ¿no? Como todas las decisiones de este tipo, de esta categoría, de esta magnitud, porque pues se ha anunciado por los grupos de trabajo del espacio de conversación sociojurídica, así se denominan, que 400 integrantes del Clan del Golfo aproximadamente comenzarían a ingresar a partir del próximo 25 de junio, como quien dice, dentro de mes y unos días, a las denominadas zonas de ubicación temporal que están instaladas en primera instancia en dos poblaciones, en Tierra Alta, departamento de Córdoba, y en Nuevo Belén de Bajirá, departamento del Chocó. Y se dice que esto pues no es algo nuevo que apareció ayer o anteayer, sino que forma parte del proyecto bandera de paz total que ha venido adelantando el gobierno nacional del presidente Gustavo Petro y que pues incluye a esta organización ilegal armada. Hay quienes son amigos de este tipo de acercamientos con la guerrilla, con los grupos paramilitares, con el Clan del Golfo. Hay quienes dicen, no señor, hay que combatirlos con fortaleza porque ellos están ganando espacios y eso no conviene. Ese pronunciamiento sobre el aglutinamiento de esos 400 integrantes del Clan del Golfo se hizo en desarrollo del encuentro que tuvo la participación de la Conferencia Episcopal de Colombia, el Consejo Mundial de Iglesias, la OEA, la Procuraduría General de la Nación y el Ministerio de Defensa, con el acompañamiento del grupo de países mediadores. O sea, no es algo que surgió ayer o anteayer, forma parte del programa general de la paz total que busca implementar el presidente de la República, Gustavo Petro, y pues es algo que ya estaba previsto desde el año inmediatamente anterior. Vamos a ver cómo marchan estos acercamientos, si se da en definitiva esa llegada a esos dos municipios de 400 aproximadamente integrantes del Clan del Golfo, y de qué manera eso contribuye, si es que contribuye, a la paz total.
3: Muy bien, son las 7:41 a.m. Estamos en el Magazine Alianza Informativa a través de Popayán FM 105.1, que es la radio de todos. Desde la Alcaldía Municipal de Popayán se está haciendo un esfuerzo conjunto para transformar la calidad del servicio de transporte en la ciudad. La Secretaría de Tránsito y Transporte está liderando jornadas de capacitación dirigidas al personal operativo de las diferentes empresas de transporte de nuestra ciudad. Tiene el respaldo de la Secretaría de la Mujer y la entidad Movilidad Futura, donde se hacen estas estrategias para buscar que se mejore la conducción, que se tenga una mejor convivencia dentro de los vehículos. Vamos a escuchar a Jimena López de la Secretaría de la Mujer, que nos va a hablar de esta actividad que se está haciendo con los señores conductores de las diferentes modalidades de servicio de transporte público de nuestra ciudad.
6: Mi nombre es Jimena López, hago parte del equipo de la Secretaría de la Mujer del municipio, de la línea estratégica Seguridad para las Mujeres. El objetivo ha sido sensibilizar a los operadores de transporte público acerca de la prevención de violencias basadas en género. Ha sido una tarea muy ardua, pero gracias a Dios los conductores han sido muy receptivos. Entonces vemos que el objeto de nuestro trabajo se está cumpliendo porque estamos impactando vidas. Sabemos que no solo impactamos la vida de los operadores de transporte público, sino también de sus familias, de gente que ellos conozcan y pues a quienes le transmitan la información que nosotros les damos en todas las sensibilizaciones. Es importantísimo porque ellos precisamente tienen mucho contacto con la comunidad. Particularmente hablamos del tema de las mujeres. porque son muchas las chicas del municipio de Popayán que toman el servicio de colectivos, entonces ellos son, digamos, unas extensiones nuestras que nos pueden ayudar a direccionarlas, incluso prestarles un servicio, una ayuda en un momento de urgencia que ellas la requieran. Ellos tienen un contacto directo con las mujeres de la comunidad y eso para nosotros es una gran ayuda.
3: Ahí está la articulación con la Secretaría de la Mujer, porque esta jornada se centra en ejes fundamentales como son la seguridad vial bajo los parámetros del Plan Local de Seguridad Vial 2026-2035 y el conocimiento de las rutas de atención para prevenir la violencia de género y los avances en la implementación del sistema estratégico de transporte de nuestra ciudad de Popayán. Hablamos con María Fernanda Navia, politóloga de este sistema estratégico de transporte público, y esto nos dijo.
7: El día de hoy se realizó una articulación con Movilidad Futura, Secretaría de la Mujer y la Secretaría de Tránsito y Transporte del municipio de Popayán, con el objetivo de dar a conocer temas de seguridad vial, cumplimiento de la norma y parte del Plan Local de Seguridad Vial que en este momento la Secretaría de Tránsito está desarrollando. El Plan Local de Seguridad Vial es una herramienta que marca la ruta de seguimiento cuyo objetivo estratégico es la reducción de la siniestralidad en el municipio de Popayán. Este trabaja bajo los 8 componentes del sistema seguro. Con esta articulación lo que buscamos es poder llegar a todos los actores viales con el objetivo de realizar una sensibilización y que ellos puedan aprender sobre los riesgos viales y el cumplimiento de la norma en el municipio de Popayán.
3: Y los conductores pues también recibieron de primera mano actualizaciones sobre estos temas, y es un proyecto que transforma la movilidad de nuestra ciudad en los próximos años y exigiendo pues una adaptación técnica y humana por parte de las empresas locales. Hablamos con el jefe operativo de la empresa Trastambo, Felipe Robles, y esto nos dijo.
8: Felipe Robles, jefe operativo de Trastambo. Bueno, hoy tenemos visita de la Secretaría de Tránsito Municipal. De igual manera pues contamos con la compañía de Movilidad Futura. Esta charla la estamos enfocando en seguridad vial y también se está manejando el tema del estrés de los conductores pues, en su área laboral. Son muy importantes porque le enseñamos a los conductores primero que todo a manejar pues, o mejor a liberar las tensiones, el estrés que ellos día a día pues, manejan en el desarrollo de su actividad como conductores, la cual es grande debido pues, al caos vehicular y al desarrollo pues, de su función como conductores. Bueno, continuamente tenemos visitas a los despachos por parte de la Secretaría de Tránsito Municipal, donde ellos van a revisar nuestros vehículos, donde ellos van a revisar la documentación. Son campañas preventivas en cuanto al estado y documentación de los vehículos para que sean seguros para la prestación del transporte público para la ciudad de Popayán.
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3: Son las 7 de la mañana, 45 minutos, estamos en el magazine Alianza Informativa, en los 105.1 del FM. A esta hora llega nuestra sección de ASO Comunal al Día, porque en Popayán FM tenemos también espacio para las juntas de acción comunal y que estas nos hablan de cosas importantes que se están haciendo por la comunidad payanesa. Martín, ¿qué tal? Muy buenos días.
9: Buen día, Leo, para usted, para todos los oyentes a esta hora de la mañana en la Alianza Informativa de la 105.1 FM y, por supuesto, ASO Comunal al Día, el espacio periodístico de todos ustedes, como siempre, y como le dijo usted, Leo, con la mejor información de lo que tiene que ver con la acción comunal en el municipio de Popayán y el departamento del Cauca. También saludamos a esta hora dentro de la comunidad de su hogar a nuestro compañero amigo, el Capi Castellón. Capi, buen día, bienvenido.
10: Sí, buenos días a todos después de este importante conmemoración y celebración del Día de las Madres. Pues aquí estamos precisamente al frente deseándoles naturalmente a todas las comunales de Popayán y el Cauca, pues que ojalá hayan pasado un buen día al lado de sus familias y al lado de sus comunidades. Le cuento, Martín, que ayer me encontré con este mensaje que una madre de familia, abuela y bisabuela colocó allí en su Face, y ella es muy cercana acá a la vereda del Arenal, y el mensaje que ella envió es el siguiente: que estoy en los últimos días de mi vida muy doloroso tener que recibir el final de una enfermedad y sin que se pueda hacer algo. Solo la eutanasia es la solución para no sentir más dolor. Uno debe ser consciente y decir adiós a la vida. Eso uno lo recibe con mucho dolor de alguien muy cercano y conocido de la comunidad. Y bueno, está padeciendo nuestra amiga María Yamile Sánchez una enfermedad terminal y prácticamente uno interpreta en su mensaje de que está pidiendo la eutanasia, Martín.
9: Sí, señor, un tema que ha tenido grandes debates en los últimos tiempos en nuestro país y que obviamente es como un camino, ¿no? Como una salida también a todas aquellas personas que sufren ese dolor intenso de algunas enfermedades terminales y que realmente les puede ese dolor, y entonces han solicitado que por este medio puedan ellos mitigar este dolor, este impacto que le genera en su cuerpo, en su organismo. Yo creo que es un debate que se está dando y que obviamente puede ser también un camino, como una salida a aquellas personas que sufren de enfermedades terminales, Capi.
10: Sí, bueno, esperemos, ojalá que las juntas médicas y ella, pues, con esta determinación que es autónoma de cualquier ser humano que está sufriendo en vida los dolores de sus enfermedades, pues la puedan superar. Solidaridad con Yamila Sánchez desde Paso Comunal al Día. Le cuento a Martín también que se firmó la alianza con la CRC y Fede Comunal, ¿no?
9: Sí, señor. Bueno, ¿qué significa, Capi, firmar esa alianza entre CRC y Fede Comunal? ¿Qué significa para los comunales?
10: Pues significa anuar esfuerzos entre la Federación de Juntas Comunales del Cauca y la Corporación Autónoma Regional del Cauca para fortalecer los procesos educativos ambientales de forma articulada, promoviendo la corresponsabilidad ambiental de la sociedad y en general propiciando la participación comunitaria, Martín.
9: Pues le cuento, Capi, que este tema es un tema supremamente sustancial, importante, como es la protección y cuidado de los recursos naturales de nuestro medio ambiente, y es un tema que va a ser duro para el próximo presidente de la República, porque la situación en el país en el tema ambiental es un gran reto, no solamente para las administraciones, para los gobernantes, sino para todos los ciudadanos, porque este es un tema transversal a todos los procesos e incluye a todos sin ningún tipo de excepción. Y yo creo que lo que estamos viviendo en la parte ambiental también es un ataque supremamente complejo a la naturaleza, y estamos revisando que realmente hay mucha intervención, mucha destrucción en sitios y en escenarios vitales para la conservación de la vida de la naturaleza, Capi.
10: Sí, en esta alianza se pretende fortalecer el liderazgo ambiental comunitario mediante la implementación conjunta de estas estrategias formativas, pedagógicas y prácticas que permitan consolidar una red de líderes ambientales comunales, alineando con los planes de acción institucionales tanto de la CRC como el plan de acción de la Federación Comunal del Cauca, Martín.
9: Sí, señor. Bueno,
10: esperamos. Ahí pues cabe ese tema de los dinamizadores ambientales que nos fue muy bien en
9: el año pasado,
10: el semestre anterior, y esperamos poderlo impulsar en este semestre que estamos, o en el segundo semestre del año. También pretendemos impulsar la participación activa de los organismos de acción comunal de primero y segundo grado del departamento del Cauca, promoviendo su rol como actores estratégicos en la protección, conservación y restauración de los ecosistemas a través de acciones concretas que contribuyan al desarrollo sostenible y sustentable del territorio.
9: Sí, señor, la deforestación, la minería ilegal y una cantidad de acciones que van en contravía, obviamente, del cuidado y la protección de la naturaleza. Es un tema también que impone ciertas responsabilidades por parte de las corporaciones, en caso de la CRC y de la acción comunal. Y qué bueno que este tipo de alianzas se den, porque hay que trabajar mucho, mucho en ese tema del cuidado y protección de los recursos naturales y del medio ambiente. Realmente, bueno,
10: creo que es una buena noticia para la acción comunal, no solo de Popayán y el Cauca. Tenemos otra buena noticia, yo
9: a
10: creo,
9: ver, señor.
10: Para los usuarios, y tiene que ver con el tema ambiental, Martín.
9: Sí, señor.
10: Y es de que tras días de contingencia por ataques a sus vehículos, Urbacer normaliza la recolección de basuras en el municipio de Popayán, Martín.
9: Ese sí es un buen tema, porque realmente esta situación derivada, pues obviamente, de la inseguridad y de los problemas de orden público, pues obviamente tenía la ciudad, o tienen todavía la ciudad, sumida en estos procesos de recolección de basura, de una contingencia que muy posiblemente a partir de hoy empiece a mitigarse por parte de la empresa Urbacer. Creo que ya le llegaron los vehículos adicionales para tratar de normalizar este tema, que en las últimas semanas pues ha tenido en afugia a la ciudad de Popayán y a los municipios cercanos.
10: Sí, dice Urbacer de que van a tener con los nuevos horarios, luego de la crisis generada por la incineración de los camiones compactadores en la vía al relleno sanitario, la empresa retoma sus acciones logísticas. Los días de atención por barrio se mantienen, pero las jornadas se adelantan para garantizar el servicio. Para lograr esta estabilización y proteger tanto a sus operarios como a la eficiencia del servicio, han implementado un reajuste estratégico en sus horarios a partir de hoy, Martín. Dicen que cambia ¿en qué cambia la recolección operativa? Ellos manifiestan que la directriz más importante para la ciudadanía es que los días de recolección en cada barrio no cambian.
9: Sigue igual.
10: Yo pasaba los lunes y jueves por su sector, seguirán haciéndolo en esos mismos días, Martín.
9: Pero de día, diurno.
10: De día.
9: Bueno, entonces también para la Comuna 2, que eso es martes, jueves y sábado, pues entonces continuamos ahí también el llamado a la gente para que exactamente se saque los residuos sólidos y las basuras en esos días, en esos horarios. Inclusive estaban hablando después del mediodía por la Comuna 2, entonces la gente pueda sacar a esos horarios para evitar exactamente estas problemáticas que del reguero y de la distribución de esa basura por todas las calles y sitios de la ciudad. Yo creo que, bueno, una buena noticia, Capi, que Urbacer sí, ya también empieza a normalizar este tema.
10: También dice Urbacer de que si el camión pasaba los lunes y jueves por su sector, seguirán haciéndose en esos mismos días. No obstante, para lograr la estabilización de la operación y mitigar riesgos logísticos, Urbacer adelantará los horarios de inicio de sus flotas de la siguiente manera. Jornada de la mañana, o sea, a la madrugada, las rutas que habitualmente iniciaban su recorrido a las 5 de la mañana, ahora comenzará a las 3 de la mañana. Y está recomendando a la ciudadanía, o sea, a los usuarios, sacar sus residuos la noche inmediatamente anterior, asegurándose que las bolsas queden bien cerradas. Eso también es importante en este ajuste de horarios, Martín. Y dice que la jornada de la noche se hará una transición al mediodía. O sea que los barrios que estaban programados para la recolección nocturna, cuyas rutas iniciaban a las 5 de la mañana, a las 5 de la tarde, experimentarán el cambio más notorio, pues la operación para estos sectores iniciará a las 11 de la mañana, o sea, cerca del mediodía, Martín.
9: Pues me parece importante esa información, exactamente porque había cierta confusión en esos temas, pero bueno, ya hay claridad. Los que estábamos, el recorrido que hacían en la noche, martes, jueves, sábado, pues obviamente va a continuar en los mismos días, pero empieza la recolección a partir de las 11 de la mañana, o sea que hay que sacar la basura al filo del mediodía para que no generen este tipo de regueros por parte de los animales, de los perros que escarban la basura. Entonces yo creo que hay que estar muy atentos en ese tema. Muy bien por esa información que nos envía Urbacer para la comunidad de todos los sectores del municipio de Popayán. Por acá me escriben, Capi, también del tema de la documentación. Creo que hasta el próximo viernes, Capi, hay plazo para que las juntas de acción comunal entreguen la documentación o radiquen la documentación en el municipio de Popayán, en la alcaldía. Bueno, tenemos la información con el CAPE Castrillón. Bueno, sí, aquí dice que el 15 de mayo vence el plazo para radicar los documentos.
10: Ya esas impugnaciones no serían en cuenta porque el plazo eran 10 días y el plazo vencía hasta el viernes de la semana pasada.
9: Anterior, sí, señor.
10: Queremos saber, en el caso de Asocomunal, cuántas juntas fueron impugnadas y en el caso del departamento del Cauca, con el doctor de Vigilio y los promotores también haremos ese barrido para ver qué tarea tienen las comisiones de convivencia y conciliación. Y en esta semana, Martín, o sea, el 15 de mayo, eso es de ley, eso no se lo inventó ni el CAPI, ni Martín, ni Asocomunal al día, ni mucho menos la 105.1. El 15 de mayo vence el plazo para radicar los documentos con los respectivos soportes de la elección de dignatarios de las juntas comunales, tanto de barrios como de veredas. Los que no lo hagan es como si no hubieran realizado su elección, Martín.
9: Ah, bueno, así que a todos los compañeros de las diferentes juntas de acción comunal, tanto de Popayán como del departamento del Cauca, el llamado es para que radiquen la documentación, el acta de la elección y todos los soportes aquí en la alcaldía de Popayán y los demás, como se ha establecido por parte de la gobernación en la Secretaría de Gobierno Departamental. Bueno, y con esta información.
10: Vamos, Martín, recordándole a la ciudadanía que la compañía energética de Occidente CEO trasladó al local 65 del Centro Comercial Terra Plaza su oficina de atención al cliente que antes funcionaba en Campanario. Le cuento que el haber dado esta noticia y el haber participado en la rueda de prensa nos ha generado una serie de expectativas, especialmente con la acción comunal de varios municipios y por unas denuncias que vienen haciendo los usuarios, cosa que tenemos que atender aquí desde Asocomunal al día, a Martín, y a ver cómo propiciamos una mesa de trabajo entre la Federación Departamental de Juntas Comunales del Cauca y esta entidad que presta el servicio público de energía aquí en el departamento del Cauca, Martín.
9: Bueno, así es, Capi. Bueno, dejamos con Leo con más información en la 105.1 FM de la ciudad de Popayán.
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5: Yo creo en muchas cosas que no he visto. Y ustedes también. Lo sé. No se puede negar la existencia de algo palpado, por más etéreo que sea. No hace falta exhibir una prueba de decencia de aquello que es tan verdadero. El único gesto es creer o no. Algunas veces hasta creer llorando. Se trata de un tema incompleto porque le falta respuesta. Respuesta que alguno de ustedes quizás le pueda dar. Es un tema en Technicolor para hacer algo útil de la

con salsita de fondo. Te digo a ti, mi corazón, buenos días. Buenos días. Buenos días, buenos días, buenos días. Espero que en esta mañana de lunes ya hayas agradecido. Y si no, es el momento de hacerlo, mi precioso. A veces el acto de gratitud pensamos que es una chorrera así de cosas por agradecer, y resulta que a veces con una cosita que agradezcamos el día de hoy, estoy segura que ese ejercicio me lo acerca un poquito más a la felicidad. Sí, mi corazón, bienvenido sea este lunes. Lunes de retomar actividades, lunes de intentarlo de nuevo, lunes de recibir, mi corazón, todo aquello que llegue con una sonrisa, porque así tiene que ser, mi corazón. No me ponga a pensar, ay, ¿por qué me va a atacar? Nada, una sonrisa. Mi amor, a veces lo que no sirve, lo que no funciona, sirve hasta de abono. Como le diga. Bienvenidos a este lunes, lunes 11 de mayo. Espero de corazón que todas las mamitas de Popayán FM me las hayan chocholeado, me las hayan llevado a un restaurante, me les hayan incluso partido la tortica en la casa, porque de hecho ayer por la casa, por el barrio, vi a muchas mamacitas con su regalo en las casas, que si el asado, al pasado el barril, toda la película. Veía yo decoración y todo, cosa que me encanta. Mamacitas, espero que todos los días me la celebren. Ayer estuvimos también con ese especial. El sábado también, entregando unos detalles muy bonitos para todas las preciosas. Pues espero de corazón haberles endulzado ese día, porque se lo merecen. Alexa los acompaña. Alexa Potes y mi negro sabrosón, el Niche Guaguancó. Ya viene por ahí en camino, mi corazón. Les decimos presente. Y la invitación, por supuesto, para que usted desde ya nos agregue a ese WhatsApp. Al 300-445-1090. 300-445-1090. Usted puede dejar ese mensajito. Puede decir, Alexa, buenos días. Mi yo, buenos días. Los escucho desde tal barrio, de tal lugar. ¿Alguna petición musical por ahí de repente que se le atraviese? Lunes de reconciliación, quizás. Lunes de pedir perdón. Hágale, mi vida linda. En instante los escuchamos. 300-445-1090. Y para iniciar este lunes, yo diría que esta es una de mis canciones favoritas, ¿sabes? Se llama Tristeza.

0: qué bacano así hoy uno amanecer un lunes así.
1: Como, hombre, como, con no, todos es que los poderes.
0: No se imaginan cómo está Alexa. Cómo canta, cómo parece que fuera al cielo.
1: Uy, bebé, ¿cuál es ese piropo, bebé?
0: No, seguro, ve que te me contagia esa alegría.
1: Hoy, no, claro, bebecito, yo siempre lo he dicho. Cuando usted no tenga energía de lunes, arréglese bien bonito, se me va a ver bien chusca, se va a poner la biela en esa trompita, se me va a alinear los ojitos, se me va a poner pestañina. Porque los lunes está comprobado científicamente que es un día que a veces es pesadito, que a sí. La gente de pronto le cuesta un poquito más. Entonces, motivación del día, que se vea usted preciosa. Y todos los días, pero hoy en especial, póngale más ganitas. Mi Joy Orlando con los buenos días, mi amor. Qué pena que no le había saludado.
0: Muy buenos días, bebecita linda. Buenos días para todos los fieles oyentes de 105.1 FM, la radio de todos. Es que por eso le estoy diciendo y le corroboro a todos los oyentes de 105.1 FM. Uy, no, de verdad me llené de energía positiva con ustedes. Hoy me voy a ganar un chance.
1: ¡Hombre! Haga su chance. Con fe, claro. Sí. El yo de hoy vino, les voy a escribir esta pinta playera del hombre, porque vista, mira, algo bien particular, su fondo blanco, pero como una palmería, como una matica, una palmera, un estampado. Su cadena así bien espectacular, cuerito como medio abierto, ¿no? Sí, salserito, sí, el tipo que vino hoy, ve. ¡Ay, ve! Zapato, no, zapato así de las tres rayitas, de la marca de las tres rayitas, zapatillas. Hoy está bonito, Joey, y espero que de verdad todos estén bien bizcochos. Mi Joey, ¿cómo me le fue este fin de semana?
0: No, bien, ¿no? Bien, ¿para qué? Descansamos y ayer tuvimos la oportunidad de ir a narrar fútbol en el inicio de la el Torneo Nacional de Fútbol de la Primera C.
1: Y ayer era el día de las mamitas, igual fueron a ver fútbol y todo, toda la película.
0: Pues la asistencia fue, porque sí, claro, usted sabe que es un día especial, y pues la gente se dedica mejor, dice, no, primero mi mamá, estar con mi mamá, compartir.
1: Claro.
0: Ya, hay espacio para ello en otra oportunidad.
1: Uy, yo vi mucha gente ayer con sus negocios, el comercio, mucha gente levantó a la mamita a almorzar. Eso, se movía mucho el comercio, bendito Dios que a todos les haya ido muy bien el día de ayer. Mi Joe, en ámbitos deportivos.
0: Pues le comento que ayer se dio inicio al Torneo Nacional de Fútbol de la Primera C, zona centro del departamento del Cauca, donde participan 8 equipos. Estos fueron los resultados. Locos por el Fútbol 3, Tigres de Timbío 2, Cauca Fútbol Club 4, Once Cauca 4, Depor Cauca Corinto 4, Atlético Cauca 4. Y el partido Deportivo Independiente Popayán Sport Cauca se juega el próximo martes. Bueno, le comento que un partido bastante difícil para Locos por el Fútbol, que logró sacar un valioso triunfo frente a Tigres Timbío, equipo que logró irse en el marcador 2-1, para que de esta forma el profesor Carlos Mario Lasprilla tuviera que replantear su esquema de juego y poder descifrar el cerrojo que estaba imponiendo el cuadro timbiano. Ya en el tiempo de reposición, que fue mediante tiro de media distancia de Dani Carabalí, pues el equipo naranja y negro pudo irse en el marcador y conseguir el tanto del triunfo. Precisamente tenemos las palabras del autor del tercer gol, Dani Carabalí, y aquí están sus palabras. Bueno, los micrófonos de 105.1 FM se encuentran aquí en el estadio Ciro López, y vamos a hablar con el autor del tanto del triunfo de Locos por el Fútbol, Dani Carabalí. Hablemos, ¿cómo fue esa jugada, hombre? Dani, de verdad que muy sufrido ese triunfo, ¿no?
2: Sí, la verdad fue demasiado sufrido el juego. Me sentía, la verdad, ya muy cansado, y pues la jugada era mía. Siempre la he esperado ahí atrás. Gracias al señor, pues el balón me quedó ahí y pues la pude meter.
0: Un equipo como el Tigre Timbío, que siempre se tiró atrás, quemando tiempo, tirando de los jugadores. De verdad que un equipo que las estrategias, pues, y la táctica, pues, de verdad que estaba complicando mucho a Locos por el Fútbol.
2: sí, la verdad, con los equipos así es muy complejo jugar, porque pues se te meten atrás, no hay muchos espacios, y pues gracias al equipo pudimos pues sacar el partido adelante y manejar las cosas de la mejor manera.
0: Bueno, cuando se presentaban estas circunstancias, ¿qué les dijo el profesor Laprilla? Porque de verdad que el partido estaba complicado.
2: Sí, pues el profe siempre nos inculcó estar tranquilos, pues en los entrenos pues siempre lo manejamos, desde la mitad hacia adelante, pues la verdad, pues sí nos salió la jugada y ganamos.
0: Bueno, muchas gracias, Dani, por sus palabras para 105.1.
2: Gracias a ustedes.
0: Bueno, le comento los resultados de la Liga Colombiana de Fútbol, partidos de ida en el play-off. Internacional de Bogotá 1, Atlético Nacional 2, Deportes Tolima 1, Deportivo Pasto 0, América de Cali 1, Santa Fe 1, Once Caldas 0, Atlético Junior 1. Los partidos de vuelta se juegan así: martes 12 de mayo, Atlético Nacional mide fuerzas con Inter de Bogotá a las 6:20 de la tarde, y en el partido de fondo, Independiente Santa Fe, América de Cali a las 8:30. Para el miércoles 13 de mayo, Deportivo Pasto recibe la visita de Deportes Tolima, que le va ganando 1-0 en el Estadio Departamental Libertad. Este partido va a las 6 de la tarde. Y para el complemento de ese mismo día, Atlético Junior, que le ganó a Once Caldas en el partido de ida, Atlético Junior, Once Caldas, en el Estadio Romelio Martínez, 8:25. La cuarta etapa del Giro de Italia se disputa mañana martes, con recorrido entre Cantazaro y Consenza, sobre un trazado de 138 kilómetros. Según los expertos en la materia, opciones para un sprint o ataques explosivos, donde aparecen nombres como Magnier y Andersen para ganarse la etapa.
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0: Joe, particularmente esta canción, no sé por qué, pero siento que genera en las familias. Yo he visto familias llorando y todo cuando ponen esta canción en una fiesta. Quizás por cosas que han superado, ¿no? Al final del día, Joe, por más cosas que pasen, literal, ahí está la familia, ahí está la casa. Siempre.
1: Familia es familia.
0: Sí, total.
1: Claro, por supuesto.
0: Así que esa invitación también, mi Joe, es a valorar a esa familia que tenemos en casita, a esos hijitos, a esos padres. Son los que están. Siempre, desde la semana pasada les he manifestado, hombre, pégale la llamadita a la viejita. ¿Cómo está, mamita hermosa? ¿Cómo va? A la esposita darle ese beso.
1: Mire que esta canción, Amor y Control, nació de una experiencia dolorosa de Ruencho Blades.
0: ¿Qué me le pasa al Rubén?
1: No, pues al ver pues que la mamá estaba luchando contra un cáncer terminal. De ahí se desprende que Rubén Blades se inspire para componer esa canción.
0: Amor y Control, Rubén Blades. Son las 8 de la mañana, 47 minutos, mi Joe, y al WhatsApp ya empiezan a llegar esos mensajitos. Nos alegra en esta mañana poder saludarlos. Me comí un maní y me atrancó, me fue por el camino viejo. Espérate que me voy. No.
1: Hola, mira, no, eso le puede pasar a cualquiera. Mira que día yo también me estaba, con un sentimiento que bacano, y me tomo un sorbo de un jugo y eso se me queda aquí.
0: No.
1: Me estaba asfixiando, ¿viste? Seguro.
0: Estaba comiendo un maní y me atravesó por donde
1: no. No, hay muchas personas que de pronto han tenido problemas aquí en la garganta y se han asfixiado.
0: Ay, no,
1: y se han ido de carroza, ¿sabe por qué? Porque comiéndose de pronto hasta una presa de pollo, eso hay que tener mucho cuidado.
0: ¿Cómo así que fueron de carroza?
1: ¿De carroza, huesito? Claro, de carroza. Cuando usted ya fenece, ¿a dónde la montan o lo montan?
0: De carroza, claro.
1: En un carro fúnebre, coche fúnebre.
0: Está buena,
1: entonces,
0: está buena.
1: La carroza, ¡pum! Se va de carroza, huesito, para el cementerio, mijo. Échenle tierra y tápenlo.
0: Aquí nos dice, buenos días, un favor. Está buscando trabajo, una preciosa. Dice que tiene experiencia, mi Joe, y oyentes, por supuesto, de atención al cliente y en oficios varios.
1: Ajá.
0: Si usted sabe, mi corazón, de pronto por ahí en su casa, que si el vecino usted está buscando, ¿cierto? Una persona con experiencia, con atención al servicio al cliente, atender ahí el negocio o con temas pues, de oficios varios, que se comunica con Popayán FM al WhatsApp y ya hacemos ahí el contacto, ¿no?
1: Listo. Al 304-45-1090, 304-45-1090.
0: Porque para eso estamos. Y mi Joe, desde temprano también, es la invitación, porque recuerden que Popayán FM es una emisora de la Administración Municipal de la Alcaldía de la Ciudad de Popayán. Saludamos al doctor Juan Carlos Muñoz, a nuestro alcalde, también al secretario general
1: Edwin Muñoz.
0: Y a todas las secretarías también.
1: Edwin Muñoz Vázquez.
0: A todos los que han pasado por aquí, a todos los secretarios. Y hoy, en Ponte al Día con la Alcaldía, mi Joe, es el turno de la Secretaría de Hacienda.
1: Ah, la doctora
0: Juliana Isabel Sarmiento.
1: Juliana Isabel Sarmiento.
0: Sí, señor.
1: Bien oyente de 105.1 FM. ¿Oyó?
0: Un abrazo para la doc. Pues mire, va a estar a las 12:30, mi Joe, con toda esa información que se emite de Secretaría de Hacienda, con todo el tema del toda la película que usted va a enterarse. Si tiene alguna duda o alguna inquietud, claro que también nos la puede dejar, y sin duda esas inquietudes se trasladarán a nuestra secretaria. Entonces, bueno, ya lo saben pues, 12:30, Ponte al Día con la Alcaldía.
1: Es el acercamiento de la Administración Municipal con la comunidad.
0: Así es, los dejamos pues al día pues, Ponte al Día con la Alcaldía, 12:30.
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0: Pero suavecito.
1: Suavecito.
0: Susurrando. Oh. Y cámara lenta.
1: Eso no es el que... albino, ¿no?
0: Sí, claro. Eso no es que rápido. No, no, no, no, suavecito.
1: ¿Cómo así?
0: Y es que hay gente que haga como la suave, carrera, ¿no? Y eso
1: suave,
0: no
1: que
0: va.
1: Es bolero y no es bolero, es bachata.
0: ¡Hombre!
1: Sí, sí.
0: ¿Usted quién
1: no,
0: le
1: no,
0: dijo?
1: No, seguro, yo
0: venga,
1: sí.
0: Le voy a decir una cosa. ¿Usted quién le dijo que rápido, así rápido a la carrera a veces es chévere? No,
1: no, no, no, no, no. No,
0: no, eso es suavecito, sí, susurrando. No. Es lo que dice la canción, ¿no?
1: Sí, sí,
0: es
1: claro.
0: Lo que dice la
1: canción. Sí, sí, sí, sí, claro. Yo ya te he entendido. ¿Sí?
0: ¡Ay, no! Ay, son las 9 de la mañana, 12 minutos. Ya se tomó el primer sorbito de café usted, mi corazón. Si no lo ha hecho, tómese el cafecito, tómese la aromática a iniciar este día con hola, todos los poderes, mi corazón.
1: Y también para mi gente que está en la oficina, hagamos las pausas activas.
0: A ver, haga pues usted el ejercicio de pausa activa, ¿cómo es?
1: Pausas activas, yo me paro.
0: Y se paró, ve, pero el micrófono, ¿dónde lo dejaste?
1: Levanto los brazos. No, sí, en la pausa activa. Oh, levanto los brazos. Uy. Ah, lo muevo hacia a los lados.
0: ¿Pero hacia qué lado? ¿Hacia qué lado lo mueve?
1: Al derecho y a izquierda. Estilo bambú. Va para allá y va para acá.
0: Estilo bambú.
1: Estiro las manos. Le hago movimientos a los
0: epa,
1: dedos.
0: Sí, ya sí, estiramos señor. Ahí.
1: Las pausas bueno. Activas. Vamos abajo.
0: Ve.
1: Sí.
0: Entonces el micrófono va para abajo también, yo. Sí, no,
1: el micrófono
0: también.
1: Va para abajo también.
0: No.
1: Exacto, sí. Vamos así. Nos movemos, giramos el cuerpo. Bueno, entonces usted va recibiendo las instrucciones ahí. Y nosotros estamos ya en pausa activa. Usted también está en pausa activa, hombre, bebecita. Yo estoy en pausa activa. Oh, muevo las piernas.
0: No, que vamos a mover. Ahí me estás desarmando esta cabina,
1: no,
0: ¿viste?
1: No, pues. Pausas activas, no tiene bueno. Necesidad de hacer tanto, sino suave ahí, suavecito, como usted decía, suavecito,
0: despacito.
1: Eso, yo, ya hicimos pausas activas.
0: Cámara lenta, bueno, ya hice la pausa activa con el Joe. Un abrazo, ¿te sabes para qué? Dice Alexa, Joe, buenos días, con Popayán FM desde la móvil 04, John Campo y Paladines, hacen parte del área de mantenimiento de Ciudad Moderna. Una salsita. Ah, una salsita de Víctor Manuel. Nos faltó, dice, de Víctor Manuel. Gracias,
1: no alcanzó, no alcanzó de Víctor Manuel.
0: De aquí dice, no faltó. Bueno,
1: no,
0: ya,
1: él no alcanzó, no alcanzó.
0: No alcanzó, bueno, alcanzó. Listo. Ya se le programa, mi corazón hermoso. También nos dicen buenos días. Dios me los bendiga siempre con ustedes. Un abrazo y gracias por inyectarnos tanta energía en este lunes. Está yendo como perecito ahí.
1: No, nada de pereza, no. Aquí se contagia de alegría, de entusiasmo, de ganas de trabajar, con ganas de salir adelante.
0: Besito, ¿cuál es la canción que decía Víctor Manuel?
1: No alcanzó.
0: No.
1: De Víctor Manuel. El sonero de la juventud.
0: Epa, para programársela de una vez, porque usted, mi corazón, va programando su canción y se le va, mejor dicho, acá poniendo de una vez. Mi Joe, ¿usted hace cuánto? Bueno, yo usted lo veo muy activo con ese ejercicio, ¿no? El ejercicio de escribir. Usted escribe constantemente, ¿no?
1: Sí,
0: ¿a
1: sí,
0: mano?
1: Sí. Sí, sí, claro. Observe aquí lo que estoy haciendo. Vea, mire, vea.
0: Uy, pero los oyentes no han observado, Joe. Los oyentes no están observando que usted escribe. El Joe siempre escribe todo, pues su turno y lo que va, a veces las cosas que tiene, la información, de todo. Es muy juicioso con el tema. Y resulta, mi Joe, que hay preocupación. De verdad en el mundo porque ya la gente no está escribiendo por el tema de celular. Sin duda los que están en el colegio pues hacen el ejercicio todos los días, ¿no? Pero cuando ya se va uno de allí o de la universidad, no es un ejercicio diario.
1: Usted deja de escribir y su letra, si tiene bonita letra, cuando vaya a querer regresar a lo que es su estilo o tipo de letra, eso, ¿qué problema o yo? ¿No, seguro?
0: Y sabe que a mí yo diría que pues primero tiene unos beneficios científicamente hablando reales para el cerebro, según un estudio de neurociencia, pues investigaciones recientes muestran que escribir a mano activa áreas del cerebro relacionadas con la memoria, el aprendizaje y el lenguaje. Más que escribir en el teclado, ¿no? Escribir a mano usted le activa la memoria. Algunos beneficios, mejora la retención de información, usted que se le olvida todo. Claro, usted no está escribiendo. Todo es el celular, se le olvidó. Entonces,
1: sí,
0: escriba.
1: Sí, sí.
0: Mayor concentración y comprensión. Más conectividad con el cerebro. Además, usted puede aprender mucho.

0: mucho mejor cuando está escribiendo y mejorar, imagínese, la coordinación motora y la creatividad.
1: Copiar y pegar.
0: Ay, este que mantiene copy-paste en su celular. Copiar así que pegar. Esa invitación es para que usted le escriba una carta a esa preciosa, para que usted vuelva a escribir, para que deje el papelito en la nevera. Vea, mi reina, porque el celular a veces uno se le olvida.
1: A propósito, ya que usted habla de cartas de amor, Popayán, hoy 11 de mayo de 2026, te escribo estas pequeñas líneas, linda bella mamazota, porque...
0: No, yo ya le dije a usted que si no me puede estar haciendo cosas...
1: Es su letra,
0: ¿no? Me ha escriturado a mí por lo menos 3 terrenos. Hombre, que le diga a usted que la quiere y no le ponga su nombre en la casa, no lo quiere. Deje de estar hablando yo.
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0: Marc Anthony.
1: Ah, tremendo bizcocho. Esto se llama She's Como en like. El Idilio. Así se llama esta canción.
2: ¿Cómo? ¿Cuál es el título?
1: Como en el Idilio.
2: ¿Como en el Idilio? Yes. Oh, chévere.
1: Incluso ahí mencionan la canción de Idilio, literal.
2: Ah, ya.
1: Como en el Idilio. Bueno, son las 9:32, mi Joe. Y nos envían un mensajito de cumpleaños. Recuerden que ustedes pueden felicitar, saludar a esa personita especial a nuestro WhatsApp 300-445-1090. Feliz cumpleaños, Antonio Campo. Está de Happy Birthday to You de parte de su esposa y de sus hijitos. Antonio Campo hoy está celebrando, mi Joy, un año más de vida.
2: Feliz cumpleaños, viejo Antonio. Toño Campo, de parte de 105.1 FM, de su familia. Que papá Dios le dé pero muchos y muchos años de vida para que esté ahí al lado de su familia. Y también si está escuchando y le gusta escuchar 105.1 FM, que es su mejor compañía, va
1: claro,
2: para
1: esa. Sí. Es oyente, pero le están saludando por Popayán FM. Yo me extraña. Ahí está yo escuchando Popayán FM. Toño, resolveme este acertijo. Tanto que decía Toño que no se casaba.
2: Ay, esta vez ya sabe trobar, ¿no?
1: Era estoy en modo diciembre desde hace rato.
2: Ah, no, es que usted tiene matices también de... Como usted nació en el norte del valle, que ya conecta ahí con el eje cafetero y todo eso. Antioqueño. Usted tiene esa herencia y ese tinte, ese matiz de lo que es saber trobar, ¿no?
1: No, ojalá, ¿qué tal? Ya me estás poniendo de trovadora, no. A veces yo ni rimo las palabras, ni conjugo verbo, va a estar yo... No.
2: Bueno, pero...
1: No, esa es una canción.
2: Ya.
1: ¿Te casaste, Toño? Toñito. Bueno, no. Trobar todavía no, Joe.
2: ¿Ah?
1: ¿Qué es que ha pasado con el James, con mi bizcochote del James Rodríguez que llevo por ahí riff y rap en redes sociales? ¿Qué ha pasado?
2: Bueno, es que James Rodríguez le dieron unos minuticos ahí en el Minnesota, pero el contrato se le termina este miércoles y no se ha pronunciado ni la junta directiva del Minnesota para ver si James Rodríguez continúa en ese equipo, en la MLS.
1: Y ya es el miércoles, ¿no? ¿Ah? ¿Ya es ese miércoles?
2: Sí, se le termina. Y pues James estará con el seleccionado colombiano de fútbol el 17 de mayo ya para concentrarse. Porque el hombre va fijo. El hombre ya dijo, no, yo estaré con la selección Colombia el 17 de mayo porque pues Néstor Lorenzo también tiene que ir ya pasando el listado. El 13, o sea, pasado mañana, tiene que ir pasando un listado que exige la FIFA, ¿no? Para cuáles son los jugadores que... Porque primero se presenta una lista extensa y después ya vienen los 26 jugadores definitivos que van a estar en el Mundial de Fútbol 2026, que se va a celebrar en Estados Unidos, México y Canadá. Y precisamente... Que a James Rodríguez también le preguntaron acerca de su retiro. Dijo, son puras mentiras, que yo tengo 2 años más
1: de para estar hablando.
2: No, le hicieron una serie de preguntas. Escuchemos ahí.
3: Entreno yo me entreno bien. Siempre doy día a día todo lo que yo tengo. Y bueno, y cuando entras este tipo de minutos, tienes que estar listo. Y así te den 20, 30, 40 minutos, tienes que estar listo, poder ayudar. Se nos ha ido allá al final en una jugada que creo que pudimos hacer un poco más, pero bueno, empate y creo que el equipo viene de muy buena manera.
4: Y todos los ojos están en ti, la fanaticada colombiana, y se ha especulado mucho, ¿no?, de tu estado físico, de cómo llegas al Mundial. Y lo primero que se ha especulado, los rumores son de tu posible salida el 15 de mayo para integrarte al campeonato colombiano. Y qué mejor que tú que nos digas cuándo te integrarías a la selección Colombia.
3: Sí, el 17, ya para la próxima semana estar ya con ellos. Obviamente quiero pensar en lo que viene. Bueno, tengo cierta edad y tengo que pensar en todo lo que en todo lo que viene, que creo que va a ser bueno. Y bueno, como yo te dije antes, día a día entreno bien, cuido el cuerpo bien, de muy buena manera.
1: Me están rando ahí, ¿no?
3: Y bueno, y para eso así me den 30, 40 minutos o todo el partido, tengo que estar listo.
4: Tienes cierta edad, 34 son los nuevos 20, por ahí dicen.
3: Sí.
4: Y por último, otro rumor que me gustaría tal vez que lo desmintieras, tu retiro después del Mundial con Barros Botines.
3: No sé quién dijo eso, creo que fue en Colombia, por ganar views, por ganar likes, vistas. pero bueno, creo que se deben informar un poco más de todas esas cosas. El único que va a saber hasta dónde quiere jugar creo que soy yo, y en su día creo que yo lo voy a decir con mucho tiempo antes, pero creo que ahora me quedan un par de años más y bueno, y todas esas cosas que se dicen creo que son falsas y yo creo que todas esas cosas yo creo que le hacen mal a todo el país, a toda la gente, porque se
1: el
3: creen
1: propio fake news, Joy.
2: Sí, ¿no?
1: Que, hey, dejen de falsa. Estar mintiendo, yo sí. No me voy a retirar. No,
2: él es el que decide cuándo se retira. Si viene a jugar a Colombia, al Cúcuta Deportivo.
1: ¿Pero qué hace?
2: Al Tolima.
1: Le está muy bello el James.
2: No, pues, no, a mí que me dice eso.
1: No, pero entonces, está muy bello el James.
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0: ser muchachos, a veces, y no solamente son con diferentes entidades, quizás bancaria, qué sé yo, son personas que al igual que usted trabajan para alguien, para una empresa. Exacto. Y las decisiones no las toman ellos, entonces uno no pretende o no puede pretender tratarlos mal como si lo solucionaran, porque en realidad no.
1: Y se lo digo porque me ha tocado observar, me ha tocado ver que hay personas que, vean, es que yo vengo a cobrar, ay, pero usted no aparece ya aquí, no hizo uso, no cobró, o bueno, en fin, salió del listado.
0: No cobró y
1: pobre persona, pobre funcionario que está ahí.
0: Sí, claro.
1: Trabajador, el que recibe los platos rotos, yo no aguanta. Los malos tratos, y ahí, a veces hasta con palabras oeces.
0: No, muchachos, no,
1: seguro,
0: así no.
1: Entonces, así no es.
0: Entonces, ya lo saben, ingresar al Facebook de la alcaldía de Popayán. Ahí está ese link en donde ustedes pueden verificar con su cédula, pues hombre, si están activos en el programa, y evitar obviamente pues la suspensión por no cobro, ¿cierto?
1: Sí.
0: Hombre, no.
1: ¿Usted cree que a mí me está llegando mi platica y yo de una que estoy ahí encima?
0: ¡Claro!
1: ¿Y qué?
0: Ja. Pues esa es la información en esta mañana con Popayán FM, la radio de todos.
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0: Iniciando esta semana con toda la actitud, iniciando esta semana con Popayán FM 105.1, la radio de todos, mi Joe.
1: Ese tema lo presentaban los hermanitos LeBron, Experiencia te habla, mírame, no te metas ahí, que hace rato yo también pasé. Y bueno, es el consejo que te doy, dicen los hermanos LeBron, que pican como el ají, dicen, ¿no?
0: Sí, sí, sí. Oigan, ese WhatsApp habilitadísimo, por acá nos dejaron tempranito un servicio social, mi Joe, y es que una preciosa está buscando empleo. Ella tiene experiencia en atención al cliente y también en oficios varios. Si usted tiene una oferta laboral en este momento, pues también la puede compartir, ese servicio social, a través de nuestro WhatsApp, a través del WhatsApp de Popayán FM.
1: Bueno, otro servicio social a la persona que se haya encontrado la cédula de Jason Burbano Díaz. Tarjeta de moto también, de la moto de placas EFN776, modelo 2023. Llevarlos a la calle Tercera A, número 1503, ahí en el barrio El Cadillal. Repito, pues, a la persona que se haya encontrado la cédula de ciudadanía de Jason Burbano Díaz y también la tarjeta de moto EFN776, modelo 2023, llevarla a la calle Tercera A, número 1503, Ferretería Combinaciones, barrio El Cadillal.
0: Bueno, ahí está la información. También nos dicen buenos días, Alexa, buenos días, Joe. Dios me los bendiga, excelente inicio de semana. Espero que a Alexa le hayan dado su regalito. No, yo todavía no soy mamá, mi amor, todavía no. Y por favor, para una canción de Los Inquietos, Después de Ti. Listo, mi corazón, eso va. Dicen, Dios los bendiga. Que ayer lo vieron narrando usted, mi Joe.
1: Sí, claro, yo estuve narrando el partido entre Locos por el Fútbol y Tigres Timbío.
0: Ayer vi al Negro Sabroso, me ponen por aquí. ¡Ay! Al Negro Sabroso. Ayer andaba en las labores narrativísticas. Narrando. Bueno, Alexa, ¿que dónde está el link? Están hablando de Colombia Mayor, ¿no? Sí, porque yo hablé de sí. Colombia Mayor. Amor, en el Facebook de la Alcaldía de Popayán, para poder verificar, porque mi Joe, a veces usted hace la filita entera que para que le verifiquen el sistema, cuando de pronto pues no era necesario y lo puede hacer a través de internet, ¿cierto? Para que no, usted esa fila de pronto que era por ahí, pues se la ahorre.
1: Si de pronto usted no sabe manejar esas aplicaciones, pues ya no vaya a una sala de internet que le averigüen ahí para que... Lo que usted está diciendo, porque no, haciendo fila, cuando no, que usted no está aquí. Ay, no,
0: sí,
1: no.
0: Claro, no. Uy, no, pierde usted, imagínese, de pronto alguien, pues en la fila obviamente están los que están para el paguito, y usted de pronto ahí, pues, le quitó tiempo a una persona, y usted también perdió su tiempo.
1: O una persona de su familia que tenga celular con buenas aplicaciones, ¿no?
0: Sí, con celular, al nieto, dígale, vean mi corazón.
1: Eso,
0: ingrese ahí a la Alcaldía de Popayán y listo, uh-huh. No hay problema. Esa es la primera publicación que está allí y el link para que puedan verificar. Pachos Sport en sintonía de Popayán FM. ¡Qué dicha! A todos los negocios, que hoy vendan mucho, que esta semana sean bendecidos, con billetico, con salud, con mucho ánimo y con mucha fuerza.
1: Ahí está, pues, para todos los oyentes de 105.1 FM, la radio de todos. El saludo cordial a mi gente en los diferentes barrios de la ciudad de Popayán, en la terminal de transporte, en las diferentes rutas de buses, colectivos, vehículos intermunicipales, particulares, a las amas de casa, a todos los que están ahí en sintonía de 105.1 FM.

0: como es de fácil querernos a nosotras. No nos, no nos den motivos.
1: Que cuando llegues a las 3 de
0: no
1: la
0: salgan.
1: Mañana, te abran la boca.
0: No nos den motivos, no salgan.
1: Y si llegan variadito con tus tragos, te hablas. ¿No? ¿Qué?
0: No salgan, además de no salir.
2: Ahí sí te ves la loca, ¿no?
0: Les recomiendo que...
2: ¿Qué?
0: Que compartan la ubicación en donde están. En donde estén. Que sí sea donde ustedes dijeron que iban a estar. Es muy fácil querer a una celosa. Yo no entiendo. Es muy breve. Que me confirmen mis tóxicas. Es fácil. No nos den motivos, prácticamente no salgan de la casa. Sí, prácticamente.
2: Ahí está, pues, el temita del gran combo de Puerto Rico, muy sabroso. Mujer celosa.
0: Así se llama esta canción. Sí. Son las 10 de la mañana, 24 minutos, en Popayán FM, la radio de todos, desde las 8 de la mañana, full hasta el mediodía. Bendiciones, Alexa, y al negro Joe. Gracias, mi corazón.
2: Gracias.
0: Qué bello, todos los que van llegando. Alexa, mi Joe, bendiciones, siempre los escuchamos. Porfa, la canción que quisiera escuchar en esta mañana son Pregones de San Cristóbal. Uy, la canción que está pegando por todos lados.
2: Eso es viral, eso sí. No, mejor dicho.
0: Que está sonando por todos lados. Mi Joe, dentro de este mundo digital,
2: sí.
0: Uno está muy conectado con todo el tema. Muchas personas tienen sus cuentas de banco para hacer movimientos desde el celular. Y resulta, mi Joe, que hay una nueva modalidad de estafa. Lastimosamente, hay que decirlo y pues advertirle también a los oyentes a través de WhatsApp. Mire, ¿cómo le parece que... Hay que aclarar, mi corazón, que de los bancos a usted, pues no he visto el primer banco que usted lo llame por videollamada, ¿no? ¿Usted no lo llama del banco por videollamada?
2: No, nunca.
0: Uno no lo llaman por videollamada, pero yo, pues hay gente que de pronto ahí, ay, ve, me están llamando del banco. Uh-huh. Porque a mí en esos días sí me escribió, es que un asesor de un banco, no de aquí de la ciudad de Popayán, es que a mi WhatsApp personal. Y yo, pero ¿cómo me están escribiendo a mi WhatsApp personal? O sea, yo creo que no es el deber ser ni el proceder.
2: Ya.
0: Miren, ¿qué están haciendo ahora los estafadores? Lo están llamando usted por WhatsApp. Por WhatsApp, por videollamada.
2: Ya.
0: Imagínese, videollamada. Hay una opción en WhatsApp que se llama compartir pantalla. Cuando usted comparte pantalla, mi Joe,
2: sí,
0: literalmente están viendo en su teléfono lo que usted está viendo. Es decir, si usted se salió y va a abrir su aplicación, por ejemplo, del banco, usted le están viendo qué clave está ingresando. O sea, eso es como si fuera literalmente una videollamada en su celular. O sea, pueden ver todo en compartir esa opción, digámoslo así. Y la gente, Joe, es impresionante, es increíble, pero cierto, está cayendo en esta modalidad en donde usted me lo están llamando por WhatsApp, presuntamente, supuestamente es el banco, ¿cierto? Y lo que hace este modo de compartir pantalla, pues evidentemente es que todo lo que usted haga en su celular, la otra persona lo está viendo. Todo. Si usted entra a su Facebook, está viendo su Facebook. Si usted entra a WhatsApp, está viendo su WhatsApp y las conversaciones. Si usted se entra, por ejemplo, a la aplicación de su banco, de su entidad financiera,
2: ajá,
0: y usted ingresa, pues hombre, su respectiva clave y demás, pues están viendo qué clave está ingresando.
2: Uy.
0: Pero ojo, el banco usted no me lo va a llamar por WhatsApp, ni mucho menos hacerle videollamada. Entonces, mi corazón, de pronto, para las personas que no son muy, muy pilas, digamos, o no están ahí mucho con el tema de la tecnología, y me lo llaman, vea, somos del banco, no sé qué, comparta pantalla, ahí está la opción. Y le indican, lo más berraco yo es que le indican a usted cómo puede compartir la pantalla y toda la película para que este... precioso ser humano.
2: Así que en la juega, ¿no?
0: Hombre, lo puede usted robar. Entonces, eso literalmente, todo lo que usted haga allí.
2: No, y lo también ve. Lo pueden coger a uno en una hora boba.
0: Sí, claro.
2: En una hora boba, claro. Donde usted que lo duermen, lo van metiendo al cuento y.
0: El banco está en mi corazón, no le va a hacer videollamadas, ni más faltaba, ¿cómo se le ocurre? No, señor. Oh, cuidado, mucho cuidado con eso. Y pues evidentemente esa opción, mi yo, de compartir pantalla permite ver a la otra persona todo lo que usted está haciendo y viendo desde su celular.
2: En su defecto. Mensaje que le llegue a su celular de esas cositas así.
0: Sí, nada. Claro. Y también le recordábamos no abrir links.
2: bloqueé.
0: Que a veces le llegan a uno links que se ganó un carro, 50 millones de pesos, mi amor. ¿En qué rifa? Si usted ni siquiera ha comprado una rifa. Entonces, mi amor, no caiga en eso, por favor. Deje de estar abriendo esos links, esos mensajes, que de verdad, pues con todo el tema de la ciberseguridad de las redes sociales, pues ahora ese tipo de estafas son muy comunes, hombre, en el mundo y en el país.
2: Bueno, ese por aquí me escribe Jaime Aretes, más conocido. Bueno, el nombre de pilas es Jaime Piñeiro. Dice que en sintonía escuchándote con Mediecita de Verde. ¡Uy, no, Jaime Aretes, hombre! Saludos para Aurora Anaya y para el mejor cantante del globo terráqueo, de Herencia Ja, Herencia Viva, agrupación musical Herencia Viva. Un abrazo, Joe. Y de pronto se puede, nos gustaría escuchar la canción Yo no me muero, de Santicos Colón. Yo no me muero, de Santicos Colón. Bueno, saludo cordial para el viejo Jaime Aretes. Abrazo cordial, mi hermano. Muchas gracias por estar en sintonía de 105.1 FM. Por acá Liliana Mosquera también, desde la María Occidente. Feliz, bendecido día. Dígame.
0: Vamos con musiquita, mi Joe. Ya. Se la programaron esta, vean, pregones de San Cristóbal.
2: Uy, la que te la corre. Hombre. La que la corre más de uno, dos por lo menos. A mí particularmente me la corre, me da duro. Maceta y en la cabeza, me pone por encima del nivel.

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5: Esta canción a través de nuestro WhatsApp 304-45-1090, y como ustedes son los que mandan, pues suena rico en Popayán FM. Algo que se quede del grupo Niche.
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Salsita para el cuerpo, para el corazón, para estos ánimos del lunes a través de Popayán FM 105.1, la radio de todos. Iniciando esta semana con toda la actitud, recuerden también seguirnos a través de las redes sociales. ¿Cómo estamos en las redes sociales? Facilito, como el nombre de la emisora, Popayán FM. ¿Ya se aprendió el dial? Recuerde que es 105.1. 105.1. Ese es nuestro dial. Entonces, se va a dirigir a Facebook y en el buscador, en la lupita, va a poner ahí Popayán FM 105.1. Popayán FM 105.1. En nuestro

en la administración municipal. En este caso, la invitada especial es la secretaria de Hacienda, Juliana Isabel Sarmiento Castillo, la doctora Juliana Isabel Sarmiento Castillo, que va a estar acompañándonos a las 12:30. Por supuesto, es la secretaria de Hacienda. Si tiene usted alguna inquietud, alguna duda, pues la puede dejar al WhatsApp, que para eso estamos, ¿ah? Para atender precisamente a la comunidad. Entonces, con mucho amor, los invitamos para que también a las 12 se conecten ustedes con la radio de todos. Me dicen buenos días, Alexa, buenos días, mi Joe, Dios me los bendiga, como siempre, sintonizados con ustedes en esta mañana. Gracias por tremenda actitud. Y, por favor, para una canción de Romeo Santos. ¿Cuál? ¿La que quiera? Bueno, ya lo dijo. Romeo es uno de mis artistas favoritos, así que... A ver, programemos por aquí. Esta canción... Me gusta, de Romeo Santos. Se llama Propuesta Indecente en Popayán FM.

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0: Y nada, pero que nada, nadita de nada, la Super Orquesta Café Tipo Excelso, sonando a esta hora de la mañana a través de 105.1 FM, cuando tenemos ya las 11:29 minutos. Alexandra, dímelo.
1: ¿Sabes
0: tú
1: que
0: cómo
1: estaba,
0: es?
1: ¿Sabes qué estaba haciendo?
0: ¿Qué?
1: Estaba mirando...
0: ¿Qué?
1: Estaba mirando la página de la registraduría.
0: Sí.
1: Porque uno no sabe...
0: Ajá. Uh-huh.
1: Que no le llegue ese mensajito y termine uno como jurado de votación, toda
0: claro,
1: la película.
0: Claro, puede ser emergente, se llama ahí ese término. Puede ser jurado.
1: ¿Y qué significa eso?
0: No, porque emergente. De pronto una persona no va, usted entra a ser parte de esa.
1: Ya.
0: De ese listado. Tiene que estar en la jugarreta, en la jugada.
1: Sí, señor.
0: No llega ni tome para que lleve, lo multan.
1: Uy, no, una multica, no, como está la cita, no, bueno.
0: Entonces
1: me dice, no ha sido designado como jurado para las próximas elecciones.
0: Uh-huh. ¿Y cómo hacemos ahí? ¿Cómo
1: no, hay un link de la registraduría.
0: Uh-huh.
1: Un link, usted incluso puede ingresar a la página de la registraduría.
0: Sí.
1: Y ahí usted ingresa, le piden la cédula de ciudadanía, usted ingresa la cédula, pone que usted no es un robot...
0: El número.
1: Si usted no pone que usted no es un robot, no es.
0: Ya.
1: No, y entonces dice consultar. Y claro.
0: Le arroja.
1: Entonces lo que me dice es, el ciudadano con número de cédula aún no figura en nuestra base de datos como jurado asignado.
0: Sí.
1: Entonces, aún no.
0: Aún.
1: Igual muchas personas, mi yo, dicen que les llegan mensajitos, ¿no? Que les llega mensaje. Usted ha sido asignado. O sea, les llega mensaje toda la película. De cuando tienen que ser jurados de votación, verifique esa información, mi corazón, porque pues ya se aproximan las elecciones a la presidencia de la República de Colombia.
0: Ahí está la información a través de 105.1 FM, la radio de todos.
1: Mi Joy, ya lo subimos a usted por las redes sociales con el tema deportivo.
0: ¿Sí?
1: Sí, ya está por ahí en Instagram, en Facebook. Usted puede entrar, puede verificar, puede darle like, puede dejarle el mensajito al Joy Orlando Mina. Popayán FM 105.1 es nuestro Facebook y también nuestro Instagram Popayán FM. Mucha gente conectada también, mi yo, en este lunes a través de las diferentes plataformas digitales.
0: Bueno, ahí está pues la información para que usted ingrese, penetre, a como quiera llamar, a esas diferentes aplicaciones de 105.1 FM.
1: Llega una baladita rica, se llama Sola con mi soledad. Es Marisela.

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0: pero estar pisándome, ¿ah? Estar pisándome, o sea, en esa canción.
1: ¿Usted quiere decir que yo soy gallego bailando?
0: Más o menos. No. Le pega como rarito el yo.
1: Uy. No, me boleteaste, hombre, me boleteaste, Ale.
0: ¿Cómo vas a estar pisando ahí, bebé? ¿Cómo estás pisando
1: rodilla
0: el callo?
1: Rodilla con rodilla, cuando no le pega bien al goce, al baile.
0: Rodilla con rodilla.
1: Que le meten a uno...
0: Uy, no, ¿qué? Yo me he ganado unos rodillazos bailando, una cosa impresionante, sí.
1: Claro.
0: Pues, pero es que yo...
1: Usted tiene, ahí bailando usted tiene que medir el tiempo para no ir a... ¿Sí?
0: No crea, ajá, eso es un arte.
1: Tiempo y distancia.
0: Sí.
1: Tiempo y distancia, porque usted no sabe bailar y llega y coge al otro... ¡Pium!
0: ¡Plácate! Tome lo suyo. Mi Joe, varias cosas. La primera...
1: Una.
0: Es que el miércoles...
1: Sí. ¿Qué va a miércoles
0: pasar el miércoles 13, este miércoles, mi precioso, uh-huh. A las 5 de la tarde, mi Joe, vamos a tener un rosario por la paz. ¿En dónde? En la catedral, ¿sí? Aquí en el parque, pues, en la catedral, ahí vamos a estar. Y es una invitación a todos los oyentes que nos puedan acompañar, que hagamos o elevemos esa oración, uh-huh. ¿Cierto? Tan necesaria, en lo posible, vestidos de blanco, o si no, usted ese día en la mañana, si usted trabaja de pronto en el centro de la ciudad, se acuerda, en la mañana se va vestidito de blanco, bien bonito, bien chusco, a pedir por la paz, mi Joe, una misa por la paz del Cauca, de la ciudad de Popayán. Entonces los esperamos este miércoles 13 a las 5 de la tarde. ¿Listo?
1: En esta época que de verdad que debemos reflexionar, claro. Y alimentar...
0: esa
1: parte
0: fe
1: subjetiva, el espíritu, ¿no?
0: Se necesita, sí. Total, mi Joe. Y además de eso, la otra invitación que les venimos haciendo durante toda esta mañana, mi Joe, es que en el espacio de Ponte al Día con la Alcaldía, hoy tenemos una invitada muy especial, nuestra secretaria de Hacienda, ella es la doctora Juliana Isabel Sarmiento Castillo, que nos va a estar acompañando a las 12:30. Las noticias desde las 12, ¿no?
1: Sí.
0: Eso sí, vamos a estar bien informaditos como tiene que ser, pero a las 12:30 llega la DOC, nuestra secretaria de Hacienda, para que ustedes pues estén conectaditos con nosotros.
1: Acercamiento de la alcaldía, la administración municipal con...
0: la comunidad.
1: Exacto.
0: No es más, mi Joe, que almuerce rico, va a ir
1: usted también, hombre.
0: Va a ir a ver qué están en el restaurante, o ya sabe que va a almorzar hoy.
1: Sí, ya sé.
0: Ya sabe que va a almorzar hoy.
1: Tengo un guardado de ayer. No, en serio.
0: Un sancocho
1: de gallina que al menos me lo puede comer, entonces sí, ahí está guardadito.
0: Claro, total.
1: Sancocho de gallina donde Floralba Cruz, ahí en el Cadillal.
0: Le metió jucuña, ¿no? Bueno, un abrazo para esa preciosa. Se me cuidan, pues. ¡Chao!
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4: Es la una, mejor las 12 del mediodía, 15 minutos. Estamos en Popayán FM 105.1. En este mediodía, la temperatura está ahora en Popayán es de 22 grados Celsius. El cielo está mayormente nublado y se esperan algunas lluvias que nos puedan caer después de las 4 de la tarde. Aquí estamos con información, con almuerzo, con noticias a través de Popayán FM, que es la radio de todos. Contarles que desde el pasado viernes dos pelotones del ejército permanecen desaparecidos en la zona rural del municipio del Retorno, en el departamento del Guaviare, en un hecho que mantiene en alerta a las fuerzas militares y que podría involucrar a por lo menos 66 uniformados que están desplegados en operaciones militares en esa región. Según la información conocida, las tropas habrían perdido comunicación mientras adelantaban movimientos operacionales en áreas donde tienen presencia estructuras de Iván Mordisco y Calarcá, que se disputan los corredores estratégicos para el narcotráfico y el control territorial. Los 66 uniformados hacen parte del Batallón de Infantería de Selva número 24 y las fuentes indicaron que hasta ahora no tienen reporte de combates en la zona y las condiciones climáticas al parecer serían la causa de la pérdida de la comunicación con el pelotón, es lo que se ha dicho por parte de las fuerzas militares de estos 66 militares que llevan varios días desaparecidos en las selvas del Guaviare. 12:16 minutos, estamos en Popayán FM 105.1, que es la radio de todos en este mediodía.
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4: Son las 12 del mediodía, 31 minutos. Estamos en Popayán FM 105.1, que es la radio de todos en este mediodía de este lunes 11 de mayo, con información y con invitados a esta hora, también con Oscar. Oscar, ¿qué tal? Buena tarde, ¿cómo está?
5: ¿Qué tal, Leonardo? Buena tarde para usted, para los oyentes de Popayán FM 105.1, la radio de todos en este mediodía informativo.
4: Bueno, ¿qué se sabe, Oscar, de una explosión que se registró en la zona veredal del corregimiento del Plateado en la mañana de este día?
5: Miren, en la vereda de la hacienda ocurrió este lamentable hecho, la explosión de una vivienda donde al parecer se almacenaban todo tipo de artefactos para atentar contra la fuerza pública. El saldo que entrega la fuerza pública es de una persona muerta, varias heridas y también varias viviendas en destruidas debido a esta onda expansiva de esa fuerte detonación.
4: Ese es el estado entonces del orden público en nuestro departamento del Cauca a esta hora. Y al mediodía, pues habíamos prometido a nuestros oyentes de Popayán FM que íbamos a estar con nuestra secretaria, o estamos ya con nuestra secretaria de Hacienda, Juliana Isabel Sarmiento, porque vamos a hablar del estado de nuestro municipio, de cómo desde ahí, desde la Secretaría de Hacienda, se está trabajando por todas esas políticas tributarias en la cual, pues, en el manejo del dinero, ¿no? El racionalizar el gasto, el fortalecimiento fiscal, la inversión, la optimización de toda la información financiera y, bueno, el presupuesto. Todo eso nos lo va a hablar nuestra secretaria de Hacienda, Juliana Isabel Sarmiento, que ya está aquí. Señora secretaria, ¿qué tal? Bienvenida a Popayán FM.
6: Muy buenas tardes, Leonardo, Oscar, todo su equipo técnico y, por supuesto, a cada uno de los oyentes de la emisora del municipio de Popayán.
4: Bueno, doctora, comencemos porque usted es la experta, la que maneja el dinero de nuestro municipio, de los payaneses. ¿Cómo va el desempeño fiscal de nuestro municipio para este periodo?
6: Bueno, contarle las buenas noticias que se vienen realizando por instrucciones del señor alcalde Juan Carlos Muñoz Bravo, y cuando nos hizo el llamado para ser parte de su equipo de gobierno, fue que precisamente tratáramos de cuidar cada peso de este recurso proveniente de los aportes de los payaneses y también de los recursos de la nación que tenemos para ejecutar. Es así como hemos logrado materializar a través de diferentes estrategias y sobre todo actuando de manera coordinada en las diferentes dependencias de la Secretaría de Hacienda, lograr ese fortalecimiento en la gestión tanto fiscal como financiera del municipio. Ustedes no lo saben, pero digamos yo soy la cabeza visible de un grupo importante tanto de funcionarios de planta como contratistas. Somos más o menos 70 personas que a diario estamos trabajando por todos los payaneses, tratando de recaudar, ¿cierto?, pero también promover una eficiente gestión de estos recursos a través de la materialización de los proyectos de inversión de nuestro plan de desarrollo municipal. Y tercero, pues también atender todo lo que es el pago puntual de la deuda pública que tiene el municipio de Popayán. Tenemos las áreas de rentas, donde está el impuesto de industria y comercio, el predial, el área de rentas menores, tenemos el área de financiera, de contabilidad, presupuesto, la tesorería, que tiene a cargo la gestión del cobro coactivo. Son diferentes dependencias que estamos trabajando de manera articulada y, pues, dar la buena noticia, Leonardo, que el Departamento Nacional de Planeación, que es la autoridad nacional que monitorea la gestión tanto de los municipios como departamentos, pues nos hace un reconocimiento importante en un aumento considerable en el índice de desempeño fiscal del municipio. Decirles que cuando recibimos la administración, el puntaje, un puntaje que va de 1 a 100 puntos, estábamos en 59 puntos, ocupando en ciudades capitales el lugar 19, en el Cauca el puesto 10 dentro de los 42 municipios, y gracias a las orientaciones de nuestro alcalde y sobre todo el compromiso de cada uno de los funcionarios y contratistas de la administración, pero también de otras dependencias que de manera articulada nos han permitido subir a 66.2 puntos el índice de desempeño fiscal. ¿Qué nos permitió eso, Leonardo? Dejar atrás la categoría categoría de riesgo que teníamos nuestro municipio en materia fiscal y financiera, ubicarnos en el primer puesto a nivel departamental en la gestión de los recursos de los payaneses y a nivel nacional por primera vez ubicarnos en el top 5 de ciudades capitales, detrás de ciudades como es Barranquilla, como es Bogotá, como es Montería, Medellín, y en quinto lugar el municipio Payán. Así que estamos por encima de ciudades que pues manejan un recurso muy importante como es Cali, Pasto, las ciudades del eje cafetero, mismo Santander y otras ciudades de la costa, estamos por encima de ellos. Así que podemos decir a los payaneses, estamos haciendo la tarea de cuidarles los recursos que con todo esfuerzo logramos proveer para poder atender las necesidades de la comunidad.
4: Eso es muy importante porque eso quiere decir que se están manejando los recursos y que se tienen un crecimiento real de ellos y cómo se están ejecutando, ¿no?
6: Una de las razones que explican el crecimiento en el índice de desempeño fiscal precisamente es ese, Leonardo, y es que logramos aumentar considerablemente nuestras rentas propias. Para que sepan los payaneses, nosotros, por ejemplo, para el año 2026 tenemos un presupuesto que se aprobó por 952 mil millones de pesos, ni siquiera un billón. Cali tiene 7, Cartagena tiene 9 billones, por ejemplo. Nosotros apenas nos estamos aproximando al primer billón de pesos en nuestro presupuesto, pero solamente de esos 952 mil millones, solamente el 25% corresponde a rentas propias y no todas ellas son de libre destinación, algunas de ellas tienen destinación específica. El 70% son recursos que provienen de la nación, sobre las cuales el señor alcalde y las diferentes unidades ejecutoras no tienen discrecionalidad, sino que deben atender unos capítulos especiales en el sector de la educación, de la salud, del saneamiento básico. Así que esa es una razón muy importante, Leonardo, y es que nos propusimos crecer esas rentas propias, que son las que, sobre todo las de libre destinación, provenientes sobre todo del predial, industria y comercio y algunas rentas menores, que nos van a permitir ahora sí dejar obras importantes, que los payaneses digan, bueno, esta administración hizo tantas obras, ¿cierto? Porque realmente lo podemos lograr es gracias a la voluntad de los payaneses con el pago cumplido de sus tributos y obligaciones con Popayán.
5: Secretaria, un tema bastante pues espinoso, complejo, muy difícil, ha sido lo que tiene que ver con la deuda con los hermanos Solarte, pero que ya en los últimos días se ha tenido buenas noticias.
6: Gracias, Oscar. Esa es una muy buena noticia que pudimos dar a los payaneses. Es importante recapitular un poco porque sobre todo las nuevas generaciones y también pues, personas que han llegado desde otras regiones, ya sea del Cauca o del país a nuestra ciudad, desconocen el tema de la deuda Solarte, por qué se originó y por qué era algo tan importante. Una deuda del año 1993 por un contrato de obra pública que no cumplió, digamos, las pretensiones, quedó tasado en 4.900 millones de pesos del año 93, pero luego en un laudo arbitral que tuvo su fallo en el año 2019, dejó en firme lo que eran casi 5 mil millones, lo dejó en un poco más de 72 mil millones de pesos, 12 sentencias contra el municipio de Popayán a favor de la familia Solarte. Sabemos que la familia Solarte es un grupo, una firma de ingenieros muy reconocida a nivel nacional, que son casi que megacontratistas de las diferentes autoridades, ya sean nacionales o también en los municipios, y precisamente el municipio contrae esa deuda tan grande con ellos por no haber pagado, digamos, en su momento una deuda, luego por lucro cesante, por daño emergente, falla en contra del municipio. Así que desde el año 2019, más de 72 mil millones de pesos los recibimos nosotros en enero del 2024 en más de 120 mil millones de pesos. Para que los payaneses y ustedes entiendan la gravedad de esa deuda, y es que en ese año el presupuesto de nuestros recursos propios que les estaba mencionando hace un momento eran solo 132 mil millones de pesos. O sea, prácticamente toda la deuda Solarte se llevaba el presupuesto de un año de los recursos de libre destinación del municipio de Popayán. Casi que llegamos y a los 3 meses nos llega un aviso de una notificación del Tribunal Administrativo del Cauca, donde nos combinaba hacer el pago inmediato de esta deuda a consecuencia de no hacerlo, de embargos contra las cuentas del municipio. Eso que implicaba una parálisis institucional total para el municipio, el no poder atender todas las obligaciones que quedaron acordadas en el plan de desarrollo municipal. El alcalde desde el primer momento estuvo buscando atender directamente las necesidades de los acreedores, que en su momento, para que lo conozcan, el señor Carlos Solarte y la señora María Victoria Solarte. El alcalde siempre dijo, hacemos el acuerdo con los dos acreedores porque tenemos que dejar saldada completamente la deuda. Para hacer el cuento un poco más corto, porque realmente es muy extenso, ante la renuencia, digamos, de los demandantes del municipio de querer hacer el acuerdo de pagos, que era lo que les decíamos, era imposible pagarles la deuda completa, se llevaba todo el presupuesto de recursos propios del municipio. El alcalde da la instrucción de empezar a acogernos a ley 550. ¿Qué es eso? Es una ley de reestructuración de pasivos que nos iba a dejar prácticamente como unos convidados de piedra ante el promotor que nombra el Ministerio de Hacienda, y es quien toma las decisiones de ejecución del gasto del municipio, hace una estipulación de cuáles son los acreedores del municipio, en cuánto tiempo se les va a pagar, y pues era lo que nos íbamos a someter, dado pues que en el momento no teníamos el acuerdo. En conclusión, gracias a la voluntad del señor alcalde, a la transparencia en todas las negociaciones, que tuve la fortuna también de participar, y por supuesto de Dios que nos dio esa capacidad de mostrar la transparencia ante estas personas, de decir que aquí no teníamos ningún otro interés que salvar los recursos del municipio de Popayán y no paralizar administrativamente la alcaldía, pues nos dan el sí más o menos en julio del 24, mientras se hacían todos los trámites ante el Tribunal Administrativo del Cauca. La Procuraduría también hizo parte de este ejercicio, pues se nos aprueba ese acuerdo de pagos, Oscar, que estuvo cercano o va a estar cercano a los 110 mil millones de pesos, pero que quedaron precisamente a pagar en el tiempo hasta el año 2027. Contarles rápidamente, en el año 24 pagamos 38 mil millones de pesos, en el año 2025 se pagaron dos cuotas de las seis, por 34 mil millones de pesos las dos cuotas, y ahorita nomás el mes pasado en abril pagamos la cuarta cuota, más o menos tasada en 14 mil millones de pesos. En conclusión, del 100% que tenemos que pagar, ya hemos pagado el 80%. Planteamos un acuerdo de pagos en forma decreciente para que nos fuera generando pues más flujo de caja en los últimos años de gobierno, y sobre todo no comprometer el cumplimiento que tenemos con todos los payaneses de poder ejecutar 100% nuestro plan de desarrollo municipal.
5: Es decir, en secretaría, en el 2027 ya a paz y salvo con la deuda.
6: Correcto, Oscar. Nos quedan pendientes de las seis cuotas, dos, las siguientes en noviembre de este mismo año, más o menos se espera que sean 14 mil millones de pesos, y la última cuota, como usted dice, donde podemos decir hemos dejado saldada esta deuda histórica que tenía, digamos, ese lastre y esa vena rota, como lo dice el alcalde, en las finanzas de Popayán. La dejaremos saldada en abril del 2027 con una cuota aproximada de los 9 mil o 10 mil millones de pesos.
4: Doctor, hablemos de los cobros que se le hacen a los payaneses. Una cosa es el cobro persuasivo y otro es el cobro coactivo. Expliquémosle a la gente cómo va esto y cómo se pueden contactar con la Secretaría de Hacienda para que pues también tengan saldadas sus cuentas con el municipio.
6: Claro que sí, Leonardo. Una de las estrategias que hemos logrado consolidar también en estos poco más de dos años que hemos tenido la oportunidad de servir al municipio de Popayán, y es fortalecer la gestión de cobro de cartera, tanto en las áreas, digamos, de las rentas grandes, que es el predial e industria y comercio. También estamos haciendo lo propio en nuestras rentas menores. Tenemos un equipo de trabajo muy comprometido, sobre todo teniendo claro de qué lado están. No es fácil, ustedes lo saben, si para uno como persona natural o como para un empresario ir a cobrar no es fácil, ahora imagínense a cobrarle a cientos, ¿cierto?, de personas al mismo tiempo. Estamos garantizando todo, digamos, el debido proceso. La etapa de cobro, como bien lo menciona Leonardo, inicia con una etapa persuasiva, que es en la que se tiene más o menos un año para actuar, donde se invita voluntariamente a los contribuyentes para que pues se enteren de la deuda que tienen con el municipio de Popayán, también a que hagan acuerdos de pago, si es así su voluntad. Y cuando ha pasado un año y no se han dado como respuesta el acuerdo de pagos o el pago total de la obligación, entonces ya pasa al área de cobro coactivo, como lo conocemos como el cobro jurídico, que tiene todas unas etapas que van desde librar un mandamiento de pago, hacer en su momento, pues si no se llega a pagar la deuda, o suscribir también un acuerdo de pagos, que lo pueden hacer en la etapa de cobro coactivo, pues llega el embargo de los bienes, o llega incluso a pues la digamos el disponer de esos bienes a través de unos remates que se pueden hacer de los bienes. Obviamente no queremos que se lleguen a esas instancias, por eso siempre estamos pidiendo que atiendan los llamados de la Secretaría de Hacienda, que no se asusten, sino que vayan con toda tranquilidad. No quiere decir que porque se presente o nos escriba o nos llame, ya digamos vamos a ejercer inmediatamente el cobro, no, ustedes tienen unos derechos, así como hay obligaciones, hay derechos también, así que los invitamos a escribir, ya sea a los correos de Industria y Comercio, @popayan.gov.co, que es para todo lo relacionado con este tributo, la segunda renta más importante del municipio, si su deuda es por este concepto, o en el área de predial, @popayan.gov.co, si estamos en la etapa aún persuasiva, o el área de cobro coactivo, sería el correo cobrocoactivo@popayan.gov.co, para que hagan todas las consultas, todas las dudas que tengan. Por supuesto, nos pueden visitar en el patio 3 de la alcaldía de Popayán, donde está en el primer piso la Secretaría de Hacienda, está el área de cobro coactivo persuasivo también, en horario de 8 a 12 y de 2 a 4 de la tarde, siempre muy pendientes para que puedan suscribir acuerdos de pago. Se pueden diferir los pagos en varias vigencias, pero como una tarjeta de crédito, Leonardo, si usted difiere el pago a muchas cuotas, pues va a terminar pagando muchos más intereses, pero la idea es que se pueda proyectar un acuerdo de pagos que lo puedan cumplir, ¿cierto? Y que puedan saldar esa deuda, y sobre todo lo más importante, Leonardo, si están al día los payaneses en el pago de sus tributos, tienen descuentos adicionales. Ese mensaje nos ha calado muy bien desde el año 24, del año 25, perdón, que fue cuando nosotros ya pudimos dejar reglamentados los descuentos. Estamos dando más porcentaje de descuento a los payaneses que son cumplidos, mandando el mensaje correcto.
4: Bueno, lo otro que quería preguntarle, doctora Juliana, estamos hablando con la Secretaría de Hacienda, para los que van llegando a nuestra sintonía de Popayán FM 105.1, es un empréstito que ha tomado la alcaldía de Popayán, y la gente se pregunta, ¿en qué se va a utilizar este dinero? ¿Para qué se necesita? ¿Y será que se van a ver obras con este empréstito?
6: Gracias, Leonardo, por la pregunta que me hace, porque es muy importante como explicar de pronto a veces las redes sociales, que pues ha sido como el canal de comunicación que se está utilizando mucho. A veces se tergiversa un poco la información, a veces se está diciendo que vamos a dejar el municipio más endeudado, ¿cierto? Y digamos vulnerable en sus finanzas, cuando creo que hemos mostrado con resultados que somos una administración absolutamente comprometida con la recuperación de las finanzas del municipio. Por eso dejaremos saldados de la deuda Solarte, 30 años sin pagar una deuda, la vamos a dejar 100% pagada, además de las otras contingencias que en este año nos han tenido que, digamos, nos han llevado a buscar recursos que no teníamos provisionados, pero pues como somos responsables, pues estamos atendiendo esos pagos, así no haya sido consecuencia de actuaciones nuestras. Producto de eso, precisamente, Leonardo, de tener un desempeño fiscal que ha sido destacado a nivel nacional, de saldar deudas, donde hoy los bancos están viendo unos estados financieros sanos, ¿cierto?, depurados, que están reflejando la realidad financiera del municipio, y aquí doy un reconocimiento muy importante al área de contabilidad, al área financiera, al área de tesorería, que trabajan de manera muy articulada para que nuestros estados financieros estén dando la información que corresponde. Hoy los bancos, precisamente con la autorización que nos dio el Consejo Municipal, a quien también agradecemos mucho porque nos ha respaldado en iniciativas que han sido importantes y sin duda va a dejar grandes impactos en el bienestar de los payaneses. Este empréstito fue aprobado en el mes de enero, Leonardo, por un cupo de crédito de 48 mil millones de pesos. 48 mil millones de pesos que de todas maneras se quedan cortas con las grandes obras que están debiéndole a los payaneses desde hace muchas administraciones atrás, pero bueno, vamos encaminados a que poco a poco vamos a ir dejando los recursos para que esto sea una realidad. realidad. Los 48 mil millones de pesos se contrataron con dos bancos en el municipio de Popayán, en un proceso que fue completamente abierto, donde se invitó a competir libremente a los bancos para que nos ofrecieran las mejores tasas de interés. Un resultado importante del desempeño fiscal y de los estados financieros depurados que tenemos en el municipio, y es que nos ofrecieron tasas de interés sumamente bajas en comparación con las que ya se habían contratado créditos en administraciones anteriores. Eso es reflejo de que tenemos ahora un menor riesgo. A menor riesgo financiero quiere decir que la tasa de interés que nos ofrecen es cada vez más bajita. En traducción, para que lo podamos entender todos, pues lo que antes se iba sobre todo a pagar intereses, hoy nos va a quedar liberado para que lo podamos destinar a recursos de inversión. Entonces, esos empréstitos se contrataron a una tasa muy baja, que es la IBR, con un spread de 1.70 trimestre vencido. Solamente por darles un dato, en administraciones anteriores, ese spread, que es lo que con lo que se mide, llegó a estar en 4.5, en 5.5 trimestre vencido. En esta administración vamos a contratarlo con un spread de 1.70 trimestre vencido, es decir, menos pago de intereses y más recursos para inversión. ¿A qué se va a destinar? Que es su pregunta, Leonardo. Precisamente por orientación del alcalde, y es que los recursos del crédito van estrictamente a obras de impacto, 5 obras de impacto claramente, para que también los payaneses sean esos veedores de lo que está ocurriendo con esos recursos, que serán pagos en el tiempo. Son 10 años que se da al municipio para pagar esos 48 mil millones de pesos. ¿Y de dónde va a salir el recurso? Obviamente de los tributos y las obligaciones que oportunamente pagan los payaneses. Rápidamente, digamos, la obra más grande y más ambiciosa que tiene nuestro plan de desarrollo municipal es un puente vehicular en el sector, en la intersección de la carrera novena con calle 25 Norte, el sector del Colegio de las Salesianas o de Campanario, para ubicarnos más fácil. Es una de las obras más ambiciosas de nuestro plan de desarrollo municipal. La primera fase va a ir contratada con este crédito. Adicionalmente, también se va a rehabilitar, y ya se está rehabilitando, la vía al Cadillal. Ustedes se han podido dar cuenta, la comunidad casi que 2 décadas pidiendo que esta vía fuera intervenida. Ya nuestro acueducto municipal, con los recursos que de libre destinación que el municipio tuvo en la vigencia anterior, en diciembre se enviaron los recursos al acueducto municipal, y agradecemos al gerente, al doctor John Diego Parra, oportunamente inició la intervención de la obra para todo lo que es la rehabilitación del saneamiento básico, aguas lluvias. ¿Para qué? Para que mientras van llegando los recursos del empréstito, pues va avanzando en toda la parte de tuberías, para que ya nosotros lleguemos, a través de nuestro secretario de infraestructura, el doctor Gerardo Cruz, pueda avanzar ya como tal la recuperación de la capa asfáltica. Es una obra que sin duda va a generar gran impacto en la movilidad a los payaneses, porque hoy el Cadillal, la vía al Cadillal, era prácticamente intransitable. También mencionarle otra obra importante, y es recuperar el carril de servicio, lo que llamamos los payaneses como la vía lenta, que iría desde Campanario hasta el sector del Boulevard Rose, y también recuperando esos espacios que se han ido ocupando de una manera irregular, que son del municipio. Así que esa obra va a ser muy importante, sin duda, que va a contribuir a mejorar la movilidad en el sector norte. Pero no dejamos atrás el sector sur, también en el sector de la carrera octava con calle 17, en el sector del Colegio Don Bosco también, que tenemos una vía totalmente deteriorada, va a ser intervenida también con recursos del empréstito. Y por último, un anillo vial en el sector de la vereda González, que hoy va a permitir que una obra que avanzó en periodos anteriores culmine, y es ese paso que tenemos desde el lado de Piso G, cierto, de Confacauca, para caer hacia el sector de San Eduardo, de La Paz. Hoy vemos pues que hay un sector que es muy estrecho, de hecho de alta accidentalidad. Entonces se van a comprar predios, se va a hacer el anillo para que pues esa vía sea más utilizada por los payaneses y descargue un poco más la movilidad en la vía panamericana y en la variante norte. Sin duda son obras de impacto, son 5 obras que los payaneses van a ver culminadas, ¿cierto? La idea es empezar, estamos pidiendo al Consejo Municipal que nos colabore para la adición presupuestal de esos 48 mil millones, poder expedir certificados de disponibilidad presupuestal desde Hacienda, y por supuesto nuestra oficina asesora jurídica en cabeza de la doctora Pilar Panteves, también en sus buenos oficios, para avanzar con todos los procesos licitatorios abiertos, competitivos, como debe ser, para que los payaneses empiecen a ver la ejecución de esas obras tan importantes, Leonardo.
4: Bueno, pues sí, muchas gracias. Muy interesante todo lo que hemos sabido y a veces la gente no conoce de estos pormenores y bueno, se va a ver que con este préstamo se van a entregar obras, se van a hacer cosas buenas por nuestra ciudad de Popayán. Bueno, doctora Juliana Isabel Sarmiento, secretaria de Hacienda, gracias por venir aquí a Popayán FM y explicarle a los oyentes de las cosas buenas que se hacen por parte de la Secretaría de Hacienda.
6: Bueno, el gusto es mío, siempre que me hagan el llamado, aquí estaré presentando en lo que venimos avanzando. No me puedo ir antes sin invitar a los payaneses para que aprovechen los descuentos que tenemos vigentes en el impuesto predial unificado. Todavía queda la segunda fase de descuentos hasta el 30 de junio, es decir, les queda este mes de mayo hasta el mes de junio para aprovechar el descuento que tenemos el 8% en la vigencia 2026, pero además, como les decía hace un momento, si está al día, si ha pagado las vigencias anteriores, ese descuento sube hasta el 13%. Entonces, invitarlos, todavía les queda un tiempo para aprovechar ese descuento tan importante. Estamos también en periodo de presentación del impuesto de industria y comercio, si bien pues ya pasaron los descuentos de marzo y abril, pero están a tiempo los contribuyentes de impuesto de industria y comercio para hacer su declaración y pago si no se ha hecho la retención previamente, porque ya en el mes de junio empiezan ya a cobrarse intereses. Recuerden que el impuesto de industria y comercio se comporta diferente al impuesto predial, entonces pues estaremos muy atentos desde las diferentes áreas de la Secretaría de Hacienda para atenderlos, todas las dudas que tengan, y por supuesto también darles siempre el agradecimiento, porque sentimos que estamos recuperando confianza, el aumento de nuestro recaudo lo demuestra, a pesar de que estamos en una situación económica a nivel nacional muy difícil, pero también es el mensaje de agradecimiento por parte de nuestro alcalde Juan Carlos Muñoz Bravo por creer en esta administración, en lo que estamos haciendo con sus recursos y que estamos mostrando resultados en transparencia y también en eficiencia en la gestión fiscal y financiera de su municipio. Gracias.
4: Son las 12 del mediodía, 57 minutos. 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
4: La 1:08 p.m. Estamos en Popayán FM 105.1, que es la radio de todos. En esta mañana se vivió una situación de emergencia en el sur del departamento del Cauca, una explosión que se registró en la escena o en la zona veredal del corregimiento del Plateado en la mañana de este lunes. El hecho sucedió en la vereda La Hacienda, a 10 minutos del pueblo, dentro de la jurisdicción de este municipio. Lo que se habla es que se escuchó una fuerte explosión dentro de una vivienda entre los límites del municipio de Argelia y el Tambo, donde presuntamente integrantes de la estructura Carlos Patillo estaban almacenando explosivos y acondicionando una motocicleta bomba. Y el hecho sucedió cuando se estaba manipulando estos elementos, y esto es lo que ha dicho el Ejército Nacional.
5: El Ejército Nacional hace una denuncia pública por los últimos hechos ocurridos esta mañana en la vereda La Hacienda del municipio de Tambo, al norte del corregimiento del Plateado. Las estructuras terroristas al mando de Iván Mordisco siguen manipulando artefactos explosivos. Esta vez se les detonó una vivienda, la cual tenían acondicionada para la fabricación y almacenamiento de estos artefactos, con los cuales han intentado afectar a la población del Plateado. Muestra de eso son las diferentes motocicletas, maletines infantiles y demás artefactos que han cargado con explosivos y de manera indiscriminada buscan afectar a la población civil y a la fuerza pública. Esta mañana esta vivienda se les explotó y por fuentes de inteligencia y de la misma comunidad podemos evidenciar el daño a varias estructuras de la población, afectación a personas inocentes del caserío e igualmente a miembros de la estructura. Informaciones de inteligencia suministradas por varios sometidos hace algunos días afirman que dentro de esta vivienda habían estos explosivos y que incluso alias Tornillo era el encargado de accionarlo en el momento en que la fuerza pública se acercara al sector. Definitivamente estas estructuras continúan violando los derechos humanos y el derecho internacional humanitario. Invitamos a la población civil del Plateado y este sector del Cañón del Micay a que no se dejen instrumentalizar y a que sigan denunciando. El Ejército Nacional se compromete a seguir propendiendo por su vida, a seguir avanzando en la estabilización del territorio. El Ejército Nacional hace una denuncia.
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5: Es la 1:30 p.m. Es Popayán FM 105.1 que te acompaña en la hora del almuerzo. Y hay buenas canciones en el FM 105.1, 300-445-1090, nuestra línea para que pidas canciones a esta hora. Aquí está, desde Cuba, el Andén, se llama Ámame con tu experiencia. Es Popayán FM, en el lunes, en comienzo de semana.

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0: FM 105.1, la radio de todos. Está la emisora de la administración municipal, la emisora de la alcaldía de Popayán, en cabeza del señor alcalde Juan Carlos Muñoz Bravo. Bienvenidos todos ustedes, gracias por estar en sintonía de Popayán FM 105.1. A todas las personas que se conectan a través de internet, gracias por estar ahí conectados todos los días. Y a todas las personas que están con su radio, con su equipo de sonido, con su parlante, con su rocola, con su cabina, a todo volumen, siempre sintonizados Popayán FM 105.1. A todos los negocios de la ciudad de Popayán, a todos los comerciantes, restaurantes, cafeterías, panaderías, a los talleres de mecánica automotriz, para vehículos, motocicletas, camiones. Para todos ustedes, gracias por estar ahí siempre en sintonía. También a todas las estaciones de servicio. Sabemos que muchas estaciones de servicio de la ciudad de Popayán escuchan Popayán FM 105.1, la radio de todos. A todos ustedes, mi gente, muchas gracias por estar ahí en sintonía, por estar escuchando Popayán FM. Bienvenidos a estas tardes bonitas, tardes alegres con Popayán FM. Les recuerdo la línea WhatsApp 300-441-1090, 300-441-1090, para que usted ya mismo me deje su reporte de sintonía, me deje su saludo si quiere saludar a algún ser querido. También si tiene algún servicio social, con mucho gusto a través de Popayán FM se lo vamos a estar divulgando. Si tiene por ahí un reporte de movilidad, que vea que es que hay un carro parado, que en tal parte, que se estrellaron dos vehículos, que se estrellaron las motocicletas. Todo eso usted lo puede hacer a través del 300-445-1090, 300-445-1090. La línea WhatsApp para que usted esté conectado con Popayán FM 105.1. Por acá, empezando esta hora, les tengo noticias. Oiga, me cuentan por acá que en el sector de la María Occidente se presenta un accidente ahí en el sector de la carrera 37, antes de la calle Quinta, llegando ahí en toda la iglesia de la María Occidente, la iglesia Inmaculada Concepción. Ahí por esa carrera 37, en la María Occidente, hace minutos se presentó un accidente de tránsito. Si usted está por la zona y nos puede confirmar si todavía está difícil la movilidad o si por el contrario ya está todo ok, todo libre, lo invitamos para que nos envíe su reporte a través del 300-445-1090, 300-445-1090. ¿Cómo han estado, mi gente linda? ¿Cómo les fue este fin de semana? ¿Cómo les fue a esas mamitas? ¿Sí las consintieron mucho? ¿Les dieron muchos cariños, mucho amor? ¿Las invitaron a comer? ¿Les prepararon el almuerzo? ¿Qué tal les fue en este fin de semana a todas esas hermosas mamitas de la ciudad de Popayán? Para quien en este momento vamos a darles un aplauso muy grande a esas mamitas hermosas. ¿Usted se quiere escuchar alguna canción? ¿Tiene algún artista favorito? ¿Quiere dedicarle una canción a alguien? Lo invito para que me la solicite a través del 300-445-1090, 300-445-1090. Ya está la línea WhatsApp activa para que usted me deje su mensaje y con mucho gusto los vamos a estar leyendo, escuchando y complaciendo en esta tarde de lunes, lunes 11 de mayo. Avanza rápido este mes, ya llevamos 11 días del mes de las madres. Y aquí estamos con Popayán FM llevándole siempre lo mejor. Vamos a ver, por acá me dejan notica de voz, vamos a ver qué nos dicen.
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0: Muchas gracias. Fiel oyente, todos los días se reporta y todos los días se está escuchando ahí Popayán FM. Por acá me dice, hola, buenas tardes, 105.1 Popayán FM, por favor, quiero escucharme una salsa, guajira y son. Listo, con mucho gusto, ya se la buscamos, se la programamos y se la colocamos. Esto es Popayán FM 105.1, la radio de todos. Llega por acá Jorgito Celedón con un vallenato muy lindo para escuchar a esta hora en Popayán FM. No podrán separarnos. Esto es Popayán FM.
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3: ¿Y usted desde qué barrio escucha Popayán FM 105.1? Muchos barrios de la ciudad de Popayán ya están escuchando Popayán FM, pero queremos saber también desde qué barrios, desde dónde nos escuchan. Por eso lo invitamos para que nos escriba a través del 300-445-1090, 300-445-1090. Es una invitación muy especial porque este próximo miércoles, o sea, pasado mañana, miércoles 13 de mayo, se estará realizando el Rosario por la Paz en la Catedral Nuestra Señora de la Asunción, aquí en la ciudad de Popayán. Una invitación especial para todos los oyentes que quieran hacer parte, que quieran acompañar este Rosario por la Paz. A las 5 de la tarde es la cita. Y la invitación es para que los que puedan hacerlo acompañen este Rosario por la Paz en lo posible vestidos de blanco y con una vela. Se estará realizando una Eucaristía por la paz de nuestra ciudad, por la paz de Popayán. Todos invitados, 5 de la tarde, Rosario por la Paz, en la Catedral Basílica de la Asunción. Ahí están todos cordialmente invitados. Miércoles 13 de mayo, 5 de la tarde, en la Catedral de Popayán, ahí en pleno Parque Caldas. Se estará realizando el Rosario por la Paz. Y la invitación es para todos los oyentes que puedan asistir, lo hagan vestidos de blanco, y si pueden llevar una velita, mucho mejor. Entre todos vamos a hacer esa oración, vamos a pedirle a nuestro Señor para que proteja nuestra ciudad, para que la paz llegue a nuestro territorio, aleje todo tipo de violencia y podamos vivir de la mejor manera aquí en nuestra ciudad de Popayán. No solo aquí en la ciudad de Popayán, en el departamento del Cauca y en todo Colombia, en todo nuestro territorio nacional. Por acá me llega un servicio social, me dice: buenas tardes, Popayán FM 105.1, un favor. Este clasificado, se extraviaron documentos de Adriana Quiná. Favor comunicarse al número 312-244-3915, 312-244-3915. Habrá recompensa, muchas gracias. Si usted de pronto se encontró por ahí los papeles de Adriana Quiná, por favor comunicarse al número 312-244-3915. Se lo repito más despacio, 312-244-3915, 312-244-3915. Servicio social a esta hora con Popayán FM 105.1. Por acá me dicen: buenas tardes, Popayán FM, apreciado Willy. Un saludo especial para usted y los oyentes, reportando sintonías del Valle. Quisiera solicitar dos canciones, si es posible: Panteón de Amor y Muñeco de Papel. Muchas gracias por la complacencia, un abrazo. Felicidades por tan maravillosa emisora. Feliz tarde. A usted muchas gracias por estar en sintonía y claro que sí, con mucho gusto ya le programamos las canciones. Por acá me escriben: te escuchamos desde la Placita Campesina de Los Hoyos. Saludo muy especial para toda mi gente de la Placita Campesina y de Los Hoyos. Un abrazo y escuchando Popayán FM 105.1, la radio de todos. Saludo para todos los trabajadores de la Placita Campesina, ahí en Los Hoyos. Llega por acá la música de la orquesta Zodiac. Esto es Panteón de Amor. 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

Son las 12. Se abre el panteón.

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4: Aquí estamos con Popayán FM 105.1, la radio de todos. A esta hora me envían información importante de movilidad en la ciudad de Popayán. Mucha atención porque la carrera 15 Norte, ahí por la salida del Centro Comercial Campanario, hace algunos minutos se presentó un accidente de tránsito, lo que está complicando la salida de vehículos de este sector, especialmente los vehículos que vienen desde la Villa Olímpica. Para que ustedes lo tengan en cuenta, bastante congestión hasta ahora ahí en el sector de Centro Comercial Campanario. Para salir a los semáforos, en ese sector bastante, bastante congestión. Carrera 15, entre Carrera 15 yendo hacia la calle 25 Norte. Ahí más o menos frente o diagonal más bien al comité, la Federación Nacional de Cafeteros. Para que usted, si de pronto se encuentra por ese sector, pues tenga en cuenta que si hay congestión vehicular, si hay trancón, pues es porque se presenta dificultad en la movilidad. Y más porque se presentó hace pocos minutos un accidente en ese sector. Esperemos que puedan resolverlo prontamente y la movilidad en esta zona se restablezca rápidamente. Les tengo una invitación muy especial desde la Secretaría de Salud Municipal, la Secretaría de Salud de Popayán. Mucha atención porque llega Operación Vida, una apuesta para cuidar la salud individual y colectiva de nuestra comunidad. Si eres líder o lideresa de la Comuna 7 de Popayán, inscríbete y haz parte de la formación para la prevención de infartos y accidentes cerebrovasculares. Tu liderazgo puede salvar vidas. La cita es este sábado 16 de mayo. En el Salón Comunal del barrio Tomás Cipriano de Mosquera, desde las 8 de la mañana hasta las 12 del mediodía. Entre todos lo hacemos posible. Si usted está interesado en hacer parte de esta capacitación, lo invitamos para que ingrese a Facebook, a la página de la Secretaría de Salud de Popayán, busque esa publicación. Ahí hay un link y un código QR. Por medio de cualquiera de los dos, usted puede inscribirse y hacer parte de esta capacitación dirigida a líderes de la Comuna 7. Operación Vida con la Secretaría de Salud de Popayán. Invitación desde la Alcaldía de Popayán, Popayán FM 105.1. Le recuerdo la invitación, sábado 16 de mayo, Salón Comunal Tomás Cipriano de Mosquera, de 8 a 12 del mediodía. Esa es la invitación desde la Secretaría de Salud de Popayán con la Operación Vida, capacitación dirigida a líderes de la Comuna 7. Usted va a poder hacer parte de la formación para la prevención de infartos y accidentes cerebrovasculares. Información hasta ahora con Popayán FM 105.1, la radio de todos. Llega por acá la música de Costa Brava. Entonces te voy a hacer feliz en Popayán FM.

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